107.9, lunes, inicio de semana. Bueno, pues los que trabajaron el día, pues ya terminó el día, ¿no? Pero los que trabajamos en la noche apenas comienza. Así es que saludos, primero de junio. ¡Qué húbole! 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La palabra clave en minutos, ¿eh? Al pendiente, somos la ley. ¡Súbele!

0: Eso, somos la que manda la ley 107.9. 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

Somos la que manda la ley 107.9. Oye, atención, gente de North Lake, porque es donde se está reportando este robo prácticamente. Cuidado cuando pones gas a tu auto. ¿Qué es lo que está pasando por allá que reportó la policía? Ahorita te comparto todos los detalles. Increíble lo que están haciendo la gente.

Somos la ley 107.9, la que manda. Atención, la policía de Norlake. Oye, reportó, hubo un robo, y hay varios ya en otros lados, de que los ladrones están poniendo tornillos en la pompa del gas. Cuando tú vas y pones gas a tu auto, le ponen un tornillo para cuando tú te vas y piensas que ya colgaste la pompa, en realidad no se cuelga completamente y queda como abierto, pero eso tú no lo notas, queda abierto. Entonces ellos esperan que te vas, regresan y nomás agarran la pompa y a llenar el tanque, papá, porque no está completamente apagada. Así que tengan mucho cuidado, asegúrense que esa pompa está hasta el fondo. ¿Será?

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Somos la que manda la ley 107.9, temperatura actual en Chicago, 65 bonitos grados, descenderá a 60 grados, va a estar casi igual, está bonita la noche, es que hay que disfrutarlo, escuchando la música de la ley 107.9 para mañana, una máxima de 75, mínima 52 grados, ¡qué húbole! Saludos también para toda la raza que nos escucha allá trabajando en Cícero, para mi compa Pedro, que siempre está al pendiente. Gracias, viejón.

Es la que manda la ley 107.9. Ahí viene otra oportunidad de que ganes boletos para el concierto de los Rieleros del Norte que regresan a Chicago. Y tienes que estar presente para bailar todas las rolas de Cartoncito. ¿A poco no? Así es que al pendiente, ahí viene la palabra clave. Súbele, somos la ley.

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Oye, la policía de Janesville está buscando a unas muchachas que no las encuentran desde hace unos días. Se vinieron para acá, para Chicago, ¿eh? Ahorita te comparto todos los detalles. Por si sabes algo, bueno, pues comunicarte con la policía de Janesville, Wisconsin. Ahorita te doy todos los detalles, incluyendo los nombres de las jovencitas que no han regresado a casa.

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Es la ley 107.9, la que manda. Oye, la policía de Janesville, Wisconsin, solicita información sobre menores desaparecidas. El departamento de policía, bueno, sus papás reportaron que el 28 de mayo, dos jovencitas que llevan por nombre Pamela Torres Castellanos y Liliana García Barranco, fueron vistas por última vez abordando un bus de Janesville, Wisconsin, aquí a la ciudad de Chicago. Y bueno, pues no han regresado a casa. Las están buscando por todos lados. Si usted las conoce, por favor, díganles que se reporten con sus papás. Y si tiene información, bueno, puede marcar a la policía de Janesville al 608-757-2244. Las fotos las puedes encontrar también en mi página Marco por las Noches, ahí en el Facebook, ahí está todo.

0: no es lo primero.
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1: 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Y continuamos con la boletiza para el concierto de los Rieleros del Norte, para que disfrutes de la música, todos los éxitos. Mis compa los Rieleros del Norte. Es que al pendiente con la palabra clave que viene en minutos. Mientras tanto, continuamos con más éxitos, música sin parar.

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Es la ley 107.9, la que manda. Oye, no, pues este pasado fin de semana, qué partidazos, ¿verdad? Qué partidazos. El PSG vuelve a ser campeón de la Champions. Ahora sí que el Toluca le ganó a Tigres en la CONCACAF Champions League. Y México le ganó a Australia. O sea, interesante, ¿no? Todos los partidos. Sábado todo el mundo ahí en la casa, muchos no querían salir. Pero bueno, tuvieron que salir, pero valió la pena, ¿no? Valió la pena. Estuvo muy interesante todos esos partidos. Más música aquí con tu compa Marco, la ley 107.9. Vienen rolas de Karim León, de Grupo Frontera. Y este es Eder Muñoz y Cristian Castro.

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Ahí viene otra oportunidad de que ganes boletos para el concierto de Rieleros del Norte. Para que estés al pendiente. ¿Qué onda? ¿Qué andan haciendo en la chamba? ¿Estás conduciendo? ¿Qué andas haciendo? Ahí está el número en cabina, 708-810-1079, por si quieren enviar unos saludos.

0: tengo remedio. 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

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El Coyote tantos años y sigue allá arriba pegando macizo. 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

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Cuando tú pones gas y terminas, bueno, tú cuelgas la pompa, ¿no? 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Estos están poniendo un tornillo y no puede laquearse, no puede cerrar la pompa completamente. Entonces, cuando tú te vas, ellos llegan y agarran la pompa que está abierta. 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Pues te robaron, viejo. Cuidado, cuidado.

0: va conmigo.
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2: Mis queridos oyentes de la ley, muy, pero muy buenas noches. Es un gusto, es un verdadero placer saludarles. Por supuesto, darle gracias a Dios, quien es el que me permite llegar en esta medianoche a estos micrófonos y a través de estos micrófonos de la ley poder llevar ese mensaje de aliento, de ánimo, de fe, de esperanza. Decirle que usted no está solo ni está sola con esos problemas que de pronto le agobian su vida, su mente, su existencia. Ese problema tal vez sentimental, con esa pareja que anda distante, con ese hogar que se está destruyendo, con esa relación que se ha llenado de problemas, de celos, de peleas, de reproches, de reclamos. No sufra en silencio. Permítanos armonizarle ese hogar, reconquistarle esa pareja, amarrarle de una manera segura y blanca ese hogar para toda la vida. Mi hermano, mi hermana, no permita que le destruyan su hogar. Hay personas envidiosas, hay personas amargadas, hay personas que se divierten con el dolor ajeno y hay personas que no son felices viendo hogares felices y unidos. Por eso no se convierta usted y su hogar en la víctima de turno. Ahora, si hablamos de negocios, ese negocio próspero que muchas veces usted con base de esfuerzo, de entrega, de tiempo, de sacrificio, usted ha podido sacar adelante ese negocio. Y llega cualquier persona y lo ve con malos ojos, simplemente porque no ha tenido suerte en la vida, simplemente porque es una persona que no lucha y simplemente porque está corroída por la envidia o la maldad, le arroja porquerías en su negocio, le arroja porquerías en su casa. Le destruye de esta manera no solamente su suerte o su negocio o su hogar. Hemos visto personas quedar totalmente enfermas, fracasadas, muy mal de salud, a consecuencia de daños, hechizos y embrujos. No hay que cerrar los ojos ante la realidad, mis oyentes. Llámenos que estamos para servirle en esta medianoche. Aquí a través de la ley, usted puede comunicarse con nosotros, bien sea para participar del programa, o si lo prefiere, puede hablar ya mismo, totalmente en privado, totalmente en confidencial con nosotros, marcando al 708-298-2144, tome su teléfono, marque 708-298-2144, lo repito, 708-298-2144, pero en esta medianoche no se quede usted con ese nudo en su garganta, con esa venda en sus ojos. Aprenda a distinguir cuál es el motivo real de ese fracaso o de esa mala situación o de esa mala suerte. 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Pero tenemos varias llamadas, gran sintonía, la ley es la ley. Oyentes en línea, bueno.
3: Bueno.
2: Hola, hijita de Dios, bienvenida al programa. ¿Con quién tengo el gusto de hablar?
3: Me llamo Gabriela Muñoz, hermano.
2: Gabriela, bienvenida al programa, hijita, la felicito. Hay muchas llamadas y su llamada fue favorecida entre muchas. Eso significa que vamos a practicar un puente telepático.
3: Mi problema principal es deudas. Tengo muchas deudas, ya no sé cómo salir de ellas. Ya me van a embargar mi casa, pues ya no sé qué hacer. Acudo para que usted me haga favor de ayudarme, orientarme, ¿qué tengo que hacer?
2: Con mucho gusto, madrecita, qué bueno que su llamada haya sido favorecida. Me habla de deudas, esto tiene que ver con la suerte. Regáleme entonces, por favor, su fecha de nacimiento.
3: 7 de junio de 1967.
2: 7 de junio del 67. Bueno, estoy evidenciando aquí a través de su fecha de nacimiento, que es como un libro abierto de su vida. Usted me dice que tiene muchas deudas y efectivamente veo estas deudas, pero lamentablemente, mamita, yo veo que a usted le iba muy bien, un buen negocio, un negocio que veo que ya fracasó. ¿Hace cuántos años fracasó el negocio?
3: 4 años, hermano, aproximadamente.
2: 4 años que fracasó ese negocio, un negocio que veo que fue muy próspero. Le dañaron su suerte, mi corazón, le hicieron fue un daño, ¿oye?
3: Ay, no es posible, yo no tengo problemas con nadie.
2: Hay veces que ese es el peor error que cometemos. Como no le hacemos mal a nadie, pretendemos que estamos tranquilos, que nadie se va a meter con nosotros, y lamentablemente pues no somos monedita de oro para caerle bien a todos. Hay personas que por envidia o por un chisme o por un malentendido o por odio o por maldad nos someten, nos dañan, y a usted le dañaron su suerte y por eso fue que su negocio fracasó. De ahí para adelante usted ha intentado, pidió créditos, pidió todo, y efectivamente las cosas van de mal en peor. Pero gracias a Dios no ha perdido su casa, tampoco ha perdido la fe en Dios, y esto está de su lado. Necesito que nos visite, porque si retiramos este daño, usted va a poder sacar adelante. Veo una meta, un proyecto, como un negocio que tiene en puertas, pero está nublado por una cuestión de dinero. Necesito que me visite, mi querida hermana, porque retirando el daño, se le va a quitar toda esta obstaculización que hay, y va a ver usted un respiro, un cambio, una mejoría, se lo garantizo. ¿Qué piensa de todo esto que le estoy diciendo?
3: Me ha dicho usted una gran verdad, hermano, y sí, en cuanto yo tenga su domicilio, voy a estar con usted. Necesito mucho el apoyo que me puedan brindar.
2: Con mucho gusto, mamita. Finalizando el programa, por favor, anote bien la dirección y venga cuanto antes. 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Voy a un breve mensaje y ya mismo regreso con ustedes.
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2: Continuamos. Claro que sí, mis queridos oyentes. La línea está abierta en esta noche. No le dé pena. Usted también puede participar del programa marcando al 708-298-2144. No le dé pena. Estamos recibiendo sus llamadas. Estamos en esta noche. Para nosotros no es trasnochar. Para nosotros es trabajar. Y nosotros siempre trabajamos con gusto, con amor y con mucha fe. Así es que no le dé pena si en estos momentos usted no ha podido conciliar el sueño, ha tenido muchos problemas, tuvo un día terrible, ha tenido semanas enteras donde las cosas y la suerte le han sido adversas. Necesita una ayuda, necesita usted una herramienta para volverse a reencontrar con su suerte, con la felicidad, ser el encargado usted de su vida y de su energía, y no el mal vecino, no el mal compañero, no la expareja resentida, que tristemente lo vemos a diario, hogares que fracasan y resulta que el hombre o la mujer quedan ofendidos. No querían que la relación se acabara, pero pues se acabó el amor. ¿Qué pasa? Muchas veces también se acaba por infidelidad, se acaba muchas veces por chisme, y resulta que se agarran odio, rabia, coraje, soberbia, asco, fastidio entre esa pareja donde una vez hubo mucho amor, solamente por la mala intención de otra persona. ¿Y qué sucede? Hemos visto personas en medio de un dolor, de una rabia, de un resentimiento, dejarse tentar por el demonio y acabar a esa pareja que tanto amó, sin importarle que tengan hijos en común, sin importarle que si mi papá tiene un daño, yo soy propenso también a recibirlo. Es como cuando tengo diabetes. Si yo tengo diabetes, mis hijos son propensos a que la diabetes también se les desarrolle. Pueda que le dé, como pueda que no. Lo mismo cuando hay un daño. Cuando hay un daño, si mi papá tiene un daño, yo soy propenso a recibir esas ramificaciones de mala energía. Entonces, no hay que darle gusto al demonio. No ande haciéndole daño a nadie ni deseándole el daño a nadie. Aprenda a perdonar y a perdonarse. Si usted ha cometido errores, no los vuelva a cometer. Venga para ayudarle con su suerte. 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Hay gran sintonía, hay muchas llamadas en esta noche maravillosa, no le dé pena. Y si usted no quiere salir en la radio, apenas le contesten, diga, quiero hablar en privado. O diga, quiero hablar en la radio. Usted elige lo que quiera hacer con su llamada en esta noche. 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Vamos con más llamadas, claro que sí, la ley, gran sintonía. Oyentes en línea, bueno.
3: Bueno.
4: Hola, Dios la bendiga, ¿con quién hablo?
3: Hola, soy Laura Martínez García.
4: Hola Laura, Dios la bendiga, bienvenida al programa, hija, relaje su mente, no me cruce los brazos, no me cruce sus piernas, le cuento que la felicito porque hay muchas llamadas y su llamada fue favorecida. ¿Sí desea que practiquemos un puente telepático?
3: Sí, por favor, gracias.
4: Con mucho gusto, cuénteme, repítame su nombre, por favor.
3: Laura Martínez García.
4: Dígame, hija, ¿cuál sería su problema principal? Si sería de salud, de suerte, de amor, de trabajo, espiritual, familiar, de dinero, deudas. Cuénteme, hija.
3: Pues de salud. Me he sentido con dolores de cabeza y tengo insomnio. No puedo dormir en las noches.
4: Ok, mi reina linda. Regáleme, por favor, su fecha de nacimiento.
3: 16 de febrero de
4: 1979. 16 de febrero... del 79. Me dices que no puedes dormir, estás con insomnio. Sí, veo que también te duele bastante la cabeza, pero también aparte veo como un hormigueo en todo su cuerpo. Hay veces le da como escalofrío. ¿Es así o no es así?
3: Sí, es correcto.
4: Ok, hijita de Dios, póngame atención porque yo veo acá que usted está siendo sometida a un trabajo, a un ritual de magia negra, y lamentablemente vemos de que usted tuvo un problema delicado, serio. Esto le ocasionó a usted un fracaso en el hogar, esto no es reciente, y prácticamente hay una mujer que la quiso ver sola, fracasada. Es un daño lo que le hicieron.
3: Ay, no puede ser, maestro. Dígame qué es lo que tengo que hacer, por favor.
4: Visitarme para poderla someter a un ritual de sanación, de liberación. No se preocupe, no se asuste, estamos con Dios, trabajamos con la magia blanca, contrarrestamos todo tipo de maldad, y a través del poder de la fe, la oración, el rezo, yo te garantizo una liberación total de tu mente, de tu cuerpo y de tu espíritu, para que puedas volver a dormir, para que se quite ese hormigueo, para que esa cabeza esté tranquila. Yo te lo garantizo. ¿Confías en nosotros? ¿Nos vas a visitar?
3: Sí, dígame a dónde tengo que acudir.
4: Con mucho gusto, ahorita terminando el programa, usted va a llamar para que anote bien la dirección, por favor, para que también aparte su cita, para que en el momento en que nos visite, muchas veces está la sala llena, pues no tenga que esperar demasiado. Así es que visítenos cuanto antes, muchas gracias por participar. Voy a un breve mensaje y ya mismo regreso con ustedes.
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2: Continuamos, mis oyentes, mi bella familia. Seguimos avanzando. Usted también se puede comunicar con nosotros. Dicen por ahí que hay que aprender a bailar bajo la tormenta, bajo la lluvia, bajo los rayos, bajo los truenos. Y efectivamente, hay que aprender a bailar en medio de los problemas. Hay que nadar en ese río, pero ese río no puede ser solamente de problemas. Ese río también es de oportunidades. Entonces, esa oportunidad usted la tiene de comunicarse con nosotros y de implementar cada secreto, cada técnica, cada conocimiento que es milenario, que es único y que está en la mente de pensadores positivos y que lo estamos compartiendo con ustedes, no solamente aquí a través de este programa, sino todos los días en consulta privada, en consulta personal, en consulta garantizada. En Cícero, en Aurora, oído, mucha atención, llámenos, no le dé pena en esta noche, estamos recibiendo esa llamada, estamos recibiendo también todos sus mensajes de WhatsApp, coméntenos eso que le pasa, eso que le atormenta, eso que le incomoda, eso que le perturba en su vida, eso que no le permite a usted disfrutar muchas veces de su pareja, de sus hijos, de su trabajo, de su salud. Usted mantiene atormentado, atormentada, no sufra en silencio. Ese problema tiene solución. Ese problema puede ser mucho más pequeño de lo que aparenta. Simplemente usted necesita la llave del éxito, la herramienta. Y esa la tenemos los pensadores positivos. Llámenos en esta noche. 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Recuerde que nada dura para siempre. Entonces no se acostumbre a vivir y a convivir con los problemas, con las deudas, con la enfermedad. Busque la solución, busque nuevamente la suerte en su vida, en su camino. Busque los secretos, la guía oportuna de Pensadores Positivos. 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Somos, escuche bien, Pensadores Positivos.
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4: ¿Cuál es tu nombre para que la gente sepa quién es el que les va a hablar?
5: Ricardo García.
4: Don Ricardo, ¿hace cuánto tiempo nos visitó acá por primera vez?
5: Hace un mes.
4: Apenas un mes. ¿Y cuál era el problema que usted tenía? Cuénteme.
5: Pues ya regresó mi esposa. Estoy súper contento con ustedes. O sea, la verdad ya la tengo en casa.
4: ¿Hace cuánto tiempo que regresó ella?
5: Pues aproximadamente 15 días.
4: 15 días. O sea, fue rápido el resultado. Fue inmediato el resultado. Qué bueno, hermano. ¿Y qué era lo que pasaba? ¿Por qué ella se había ido? ¿Cuánto tiempo era que ella estaba fuera de su casa?
5: Pues...
4: ¿cuántos meses?
5: Cinco meses.
4: 5 meses. ¿Y usted creía que ella ya no iba a regresar?
5: Sí, la verdad yo estaba muy desesperado. Gracias a usted, tengo a mi esposa conmigo.
4: Ahora sí está tranquilo, ya está usted relajado, otra vez está pendiente de su negocio. Dígame, hermano, ¿usted va a volver a tratarla mal?
5: No, para nada. Yo era muy agresivo. Ya gracias a ustedes, a sus consejos, yo cambié totalmente mi vida.
4: Primero que todo hicimos ese amarre porque realmente vimos de que ella sí lo quiere, ella sí lo ama. Si no hubiera habido amor, créame que no le hubiéramos ayudado. Gracias a Dios vimos primeramente que sí había amor, no había ningún daño, gracias a Dios. Simplemente este era un hombre agresivo, era un hombre también posesivo, muy celoso. Hoy por hoy sé que cambió. ¿Por qué? Porque le hicimos una armonización y le hicimos un ritual de amor. Sí, ¿cómo se siente usted de que ya usted no pelea, de que usted ya está tranquilo? ¿Cómo es esa relación ahorita en estos 15 días que están juntos nuevamente?
5: Me siento súper feliz, nuestra relación cambió completamente, nos llevamos súper bien, tenemos comunicación, confianza y es una relación súper bonita, la verdad, estoy súper agradecido con ustedes.
4: Bueno, mi hermano, ojalá, espero y confío en Dios de que siga haciendo durante los próximos 3 meses los baños de flores y de rosas que le mandé para su casa para complementar pues la armonización. Dios lo bendiga, gracias por participar. Mis hermanos, esta es la gente que nos visita, es la gente que nos recomienda.
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2: Continuamos con todos estos oyentes, esta gran familia. Usted que estaba escuchando este testimonio que les traje para esta noche grabado, usted mi hermano, usted mi hermana que de pronto se identificó con este caso que ya está superado, que ya ha sido solucionado, pero que de pronto usted sigue padeciendo con ese hogar, con esa suerte, con ese negocio, con ese trabajo, con esa enfermedad, llámenos mis oyentes, no le dé pena por la hora. De hecho, una vez finalizado ahorita el programa, vamos a seguir con la línea abierta una hora más, hasta la 1:30 de la mañana. Así es que no les dé pena marcar ya mismo o más ratito. Anoten el teléfono 708-298-2144. Usted que ha insistido toda la noche, desde que empezó el programa, no le contestan, le suena ocupado, insista. Hasta la 1:30 de la mañana, una hora más. Vamos a estar ahorita finalizando el programa, vamos a seguir con la línea abierta una hora más. Así es que anoten el teléfono 708-298-2144. Anótelo bien y no le dé pena marcar, no le dé pena por la hora. Comuníquese 708-298-2144. Bueno, han entrado muchas llamadas. Señor Luis Barreto, su llamada fue favorecida. Él me dice que nació el 21 de junio del año 82. Él me dice que trabaja en una empresa... en una empresa como Montacargas, pero que le están ofreciendo otro empleo y él no sabe qué hacer, por eso recurre a nosotros. Mi querido Luis, Póngame mucha atención, efectivamente vemos una puerta abierta, pero déjeme decirle que aunque ahí le va a ir muy bien en la parte económica, va a ser pasajero, va a ser momentáneo. O sea, este trabajo no va a ser estable del todo. Prácticamente lo están desengañando. Usted vendría a cumplir el turno de otra persona que muy probablemente esté de vacaciones, pero usted después queda sin trabajo. Eso se lo garantizo. No es lo que le deseo, es lo que va a pasar. Entonces, póngame mucha atención. Estaría dejando botada, estaría pateando, como se dice, la lonchera, porque yo veo que usted lleva alrededor de 7 años donde se encuentra ahorita. Tiene una bonita relación con todos sus compañeros, lo quieren en su empresa, ya le gusta lo que usted hace, entonces no se aventure. Vemos de que una desilusión ahí, sentimental, y usted no me la comenta, con una compañera ahí de trabajo, una desilusión, un rompimiento con ella, y eso es lo que lo tiene a usted desmotivado, y por eso usted quisiera cambiar de trabajo, pero no, no le conviene, mi querido hermano. Y dele gracias a Dios que nos escuchó y que Dios le iluminó el camino y que su llamada fue favorecida. Ya sabe lo que tiene que hacer, visitarnos, hay que magnetizarlo. Usted está para grandes y mejores cosas. Dios lo bendiga. Mis oyentes, llegamos a la parte final del programa. La duda que usted tenga, el problema que usted tenga, consúltelo con nosotros. Somos Pensadores Positivos. Voy a estar una hora más en compañía de todos mis hermanos, contestando sus llamadas, aprovechando los altares totalmente iluminados, consagrados en fe y ritualizados a través de sirios de alta luz. Sigan llamando hasta la 1:30 de la mañana, desde ya la línea abierta, 708-298-2144. 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Feliz noche, les deseo salud, mucha suerte, los esperamos desde las 8 de la mañana en Cícero, en Aurora. Somos Pensadores Positivos.
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2: Muy, pero muy buenos días, mis queridos hermanos, mis oyentes, mi bella familia de la ley. Un placer saludarles, darle la bienvenida a estos minutos de guía, de orientación, de entrega mental y de entrega espiritual. Para darle guía, para darle esa solución a aquel problema que le agobia, que le atormenta, lleva semanas, lleva meses, lleva años arrastrando una cadena pesada de dolor, de enfermedad, de soledad, de deudas, de tristeza. No sufra más en silencio. Llámenos, mis hermanos. Teléfono 708-298-2144. Yo sé que la gente mira la hora y dice, Dios mío, pero me da pena. ¿Cómo voy a marcar a esta hora, a esta madrugada? Mire, estamos trabajando para ustedes, es con gusto, con amor, con fe. Así es que no le dé pena tomar su teléfono, hacer su llamada y participar de este programa. Ahora bien, si usted pues tiene un problema que no quiere que otros se enteren y necesita la ayuda, usted puede llamar y decir, quiero hablar en privado. 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Estamos de madrugada, todavía no amanece. Aquí estamos presentes con todos ustedes a través de la ley, invitándole a usted que nos está escuchando a que no siga conviviendo con los problemas, ni con las dudas, ni con las enfermedades, ni con las deudas, ni con los miedos, ni con la soledad. Todo problema tiene solución. Llámenos. En estos momentos estamos recibiendo sus llamadas aquí de madrugada. Usted puede llamar y apenas le contesten, diga, quiero hablar en privado, o diga, quiero hablar en la radio. Ya tenemos varias llamadas. Les recuerdo el teléfono 708-298-2144. 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Lo repito, 708-298-2144. 44, pero es grande, grande la sintonía a través de la mejor emisora que es La Ley, aquí en Chicago y todos sus alrededores. Vamos con una de las llamadas, claro que sí. Oyentes en línea, bueno.
3: Bueno.
2: Hola, hijita de Dios, bienvenida al programa. ¿Con quién tengo el gusto de hablar?
3: Me llamo Gabriela Muñoz, hermano.
2: Gabriela, bienvenida al programa, hijita, la felicito, hay muchas llamadas y su llamada fue favorecida entre muchas. Eso significa que vamos a practicar un puente telepático.
3: Mi problema principal es deudas. Tengo muchas deudas, ya no sé cómo salir de ellas, ya me van a embargar mi casa, pues ya no sé qué hacer. Acudo para que usted me haga favor de ayudarme, orientarme qué tengo que hacer.
2: Con mucho gusto, madrecita, qué bueno que su llamada haya sido favorecida. Me habla de deudas, esto tiene que ver con la suerte. Regáleme entonces, por favor, su fecha de nacimiento.
3: 7 de junio de 1967.
2: 7 de junio del 67. Bueno, estoy evidenciando aquí a través de su fecha de nacimiento, que es como un libro abierto de su vida. Usted me dice que tiene muchas deudas y efectivamente veo estas deudas. Pero lamentablemente, mamita, yo veo que a usted le iba muy bien, un buen negocio, un negocio que veo que ya fracasó. ¿Hace cuántos años fracasó el negocio?
3: 4 años, hermano, aproximadamente.
4: 4 años que fracasó ese negocio, un negocio que veo que fue muy próspero. Le dañaron su suerte, mi corazón, le hicieron fue un daño, ¿oye?
3: Ay, no es posible, yo no tengo problemas con nadie.
4: Hay veces que ese es el peor error que cometemos. Como no le hacemos mal a nadie, pretendemos que estamos tranquilos, que nadie se va a meter con nosotros, y lamentablemente pues no somos monedita de oro para caerle bien a todos. Hay personas que por envidia o por un chisme o por un malentendido o por odio o por maldad nos someten, nos dañan, y a usted le dañaron su suerte y por eso fue que su negocio fracasó. De ahí para adelante usted ha intentado, pidió créditos, pidió todo, y efectivamente las cosas van de mal en peor. Pero gracias a Dios no ha perdido su casa, tampoco ha perdido la fe en Dios, y esto está de su lado. Necesito que nos visite, porque si retiramos este daño, usted va a poder sacar adelante. Veo una meta, un proyecto, como un negocio que tiene en puertas, pero está nublado por una cuestión de dinero. Necesito que me visite, mi querida hermana, porque retirando el daño, se le va a quitar toda esta obstaculización que hay, y va a ver usted un respiro, un cambio, una mejoría, se lo garantizo. ¿Qué piensa de todo esto que le estoy diciendo?
3: Me ha dicho usted una gran verdad, hermano, y sí, en cuanto yo tenga su domicilio, voy a estar con usted. Necesito mucho el apoyo que me puedan brindar.
4: Con mucho gusto, mamita. Finalizando el programa, por favor, anote bien la dirección y venga cuanto antes. Recuerde que todos los días, consulta personal y privada, todos los días. Voy a ir a un breve, muy breve mensaje y ya regreso con ustedes con más guía, orientación y consejería.
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2: Continuamos, mis oyentes madrugadores de la ley. Usted también se puede comunicar, la línea está abierta. Teléfono 708-298-2144. Anote bien este teléfono: 708-298-2144. Nos puede llamar ya mismo, si lo puede hacer, hágalo, no le dé pena por la hora. Nuestra línea siempre está abierta, se la repito: 708-298-2144. Y es que hoy, usted que me está escuchando, hoy usted puede estar siendo víctima de la maldad por parte de un tercero, por parte de una persona que muchas veces por maldad, por envidia, por soberbia, por un chisme, por un malentendido, ¿es capaz esa persona de pagar para influenciar negativamente su vida? Y vemos cómo la suerte entonces en esa persona cambia por completo, cambia toda su vida. Empiezan a suceder cosas negativas, difíciles, extrañas, se nos aleja la pareja, se nos cierran las puertas, no hay una explicación lógica para nada, usted quiere vender y no le salen clientes, le deben y no le pagan. Se empieza a sentir extraño, no duerme, le empiezan a doler diferentes partes de su cuerpo, se hacen exámenes, no le encuentran nada, le empiezan a sudar las manos, siente malos olores, intranquilidad, nerviosismo, pesimismo, negatividad por completo. Todo se torna difícil, complicado, aparecen ojeras, sueños extraños, muchas veces pesadillas, fracasos, pérdidas, accidentes. Mire, son algunos de los síntomas de lo que hay que tener cuidado y hay que tener en cuenta cuando algo malo nos está atacando. Hay varias llamadas, mis oyentes. Les recuerdo, usted puede marcar ya mismo, a esta misma hora. Estamos con gusto, con amor, con mucha fe, madrugando para ustedes. Usted que no tuvo una noche tranquila, no pudo pegar el ojo en esta madrugada, márquenos ya mismo. 708-298-2144. No deje que su hogar se destruya. Vamos a reconquistar a esa pareja. No deje que su hijo siga por el mal camino. Vamos a ayudarle a ese hijo a enmendar ese camino, a rectificarlo por completo. Vamos a quitar a esa hija de las garras de ese malvado hombre que la maltrata y que esa hija no sabe por qué usted nos explica por qué esa hija sigue ahí sometida. De pronto la tienen amarrada, dominada. Hay que ver todos los puntos. Mis oyentes, hay muchas llamadas. 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Vamos con más llamadas. Oyentes en línea, bueno.
5: Buenas noches, De antemano, muchas gracias por recibir mi llamada.
4: Dios lo bendiga, hermanito. ¿Con quién tengo el gusto de hablar?
5: Con Guillermo Tapia.
4: Guillermo, cuénteme, hijo, aprovechando al máximo el tiempo de esta llamada, ¿cuál es su problema principal? ¿En qué quiere que le ayudemos? ¿Su necesidad será de salud o de suerte o de amor o de trabajo espiritual o preocupado por alguien? Cuénteme, hijo, por favor.
5: Me está yendo muy mal en todos los aspectos. Nunca me había pasado esto. No sé qué es lo que está pasando.
4: Le está yendo mal en todos los aspectos. Cuénteme, hijo, por favor, ¿cuál es su fecha de nacimiento?
5: 28 de junio de 1988.
4: 28 de junio del 88. Bueno, veo varias cosas. Primero que todo, veo que ha sido un hombre guerrero desde muy pequeño. Siempre le ha gustado trabajar, salir adelante. Le estaba yendo muy bien. No ha sido fácil su vida, pero le estaba yendo bien. Veo que poco y nada cree en cuestiones de suerte. ¿Es así o no es así?
5: Sí, claro. De hecho, no creo en esas cosas, pero ahora sí que ya no sé qué hacer. Estoy muy, muy angustiado porque en todo me sale mal.
4: Bueno, qué bueno que acepta las cosas como son. Efectivamente, cuando uno no haya una explicación, cuando uno intenta, quiere, trata, lucha, y cada cosa que hacemos es problemas, dificultades, desilusiones, tropiezo, es fracaso, pues algo malo debe estar pasando, porque no a todo mundo le va mal. Entonces, la suerte es como una flor que si no se cuida, se marchita y se muere prontamente, y eso fue lo que pasó en usted. A usted le iba muy bien, porque a usted le fue bien, y lamentablemente, mi querido hermano, no cuidó su suerte, nunca se protegió, y cuando nos va bien, siempre viene la envidia, siempre viene el mal vecino, siempre viene la persona que ve con malos ojos lo que nosotros hemos conseguido a base de esfuerzo, a base de trabajo, y muchas veces se valen de la envidia, de la maldad, para refugiarse en el demonio y acudir a un brujo para destruirle la suerte a otra persona. Yo veo acá que fue un amigo suyo, escúcheme bien, un amigo suyo al cual usted le sirvió bastante, le sirvió mucho. Tuvieron un problema delicado, y prácticamente a él se le olvidó todo lo que usted le sirvió. Nunca más le volvió él a hablar a usted. Hoy por hoy ni se hablan. Usted ya debe de saber de quién se trata, pero lo que usted no sabe es que esta persona, en medio de rabia, de soberbia, queriéndose vengar de usted por el problema que tuvieron, pues fue el que le mandó a dañar su suerte, mi querido hermano. Así es que venga prontamente para poderlo liberar de toda esta maldad y que usted recupere su suerte. ¿Es verdad lo que le estoy diciendo? ¿Sabe? ¿Sospecha ya? ¿Tiene claridad de quién es este amigo?
5: Sí, tengo claridad de quién es.
4: Muchísimas gracias, hermano. Le pido de favor, no vaya a cometer una locura, no vaya usted en un momento de soberbia a querer pagar con la misma moneda y a meterse en un problema. Simplemente venga, le retiramos el daño, y esta persona es historia en su vida, historia pasada. Lo importante es su futuro, su estabilidad, su suerte. Le esperamos cuanto antes. Voy a un breve mensaje y ya mismo regreso con ustedes.
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2: Continuamos, claro que sí, mis oyentes. Seguimos aquí de madrugada, seguimos a través de la ley. Y les invito a continuación a escuchar un testimonio. Siempre nos gusta traer aquí de madrugada testimonios de gente agradecida, gente que ya nos ha visitado, que en su momento pues nos trajo sus problemas y que gracias a Dios ya han visto el resultado. Lo que van a escuchar a continuación va a estar grabado. Es muy difícil traer a la gente acá en vivo y en directo.

0: el estrés, la impotencia física y mental, la ansiedad, el miedo, el temor, la depresión, la nostalgia. Entonces también vemos cómo la persona empieza a sufrir de insomnio, de dolores de cabeza, se le desarrollan en su cuerpo diferentes enfermedades, cáncer y senaz. ¿Y qué pasa? Esto lo atrae el demonio, lo atrae el daño, lo atrae la maldad. Porque cuando hay brujería, cuando hay maldad, pues atrae todo lo malo. Los accidentes, las enfermedades, las pérdidas, las desilusiones, los fracasos, la soledad, las sillas de ruedas, las cárceles, los hospitales. Entonces, que no lo conviertan a usted y a su vida en un infierno cuando usted puede ser liberado hoy de cualquier maldición, de cualquier daño, visitando a los pensadores positivos. 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Llámenos ya mismo, no le dé pena, y sepa que a partir de las 8 de la mañana las puertas en cada una de nuestras sedes están abiertas. 708-298-2144. 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Bueno, mis oyentes, escuchemos pues el testimonio que les traje grabado y ya regreso aquí a la ley en este nuevo día, aquí de madrugada, con más guía, orientación y consejería. Claro que sí, somos Pensadores Positivos.
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0: Doña Paloma, ¿hace cuánto tiempo nos visitó usted acá, mamita linda?
2: Hace 4 meses, maestro.
0: 4 meses. Cuéntele a los oyentes cuál era su problema, qué fue lo que la trajo acá.
2: Pues yo vine aquí por cuestiones de salud, que estaba muy enferma, maestro.
0: ¿Qué era lo que pasaba?
2: Se me hinchaba muchísimo el estómago, siempre me dolía muchísimo.
0: ¿Cuánto tiempo, cuántos años duró usted padeciendo así?
2: Duré 3 años así, con ese malestar, maestro.
0: Con muchos doctores, tratamientos, no le encontraban nada. ¿Qué fue lo que pasó? ¿Qué fue lo que descubrimos? ¿Qué fue lo que usted tenía realmente?
2: No quiero ni recordar, maestro, pero la verdad, me salió algo muy feo del cuerpo cuando me curó. Me salió un animal peludo, muy feo.
0: No me diga, mi corazón. Yo me acuerdo de esto, pero mucha gente, para los que están escuchando, pues hay veces se les hace increíble todo esto. Este animal salió de su cuerpo. Usted me dice que era peludo, que era muy feo. ¿Salió vivo o salió muerto?
2: Salió vivo, maestro. Pues la verdad, se movía y se me hacía increíble lo que mi cuerpo estaba expulsando en ese momento.
0: Bendito Dios, pudimos hacer una exorcización total y plena. Fue algo maravilloso. Hoy por hoy ha sido totalmente un éxito. Cuéntele a los oyentes cómo se siente usted hoy por hoy, después de estos meses que fue liberada de esa porquería, de ese animal satánico.
2: Pues la verdad, le agradezco muchísimo a usted por su ayuda, maestro. Y hoy en día me siento muy bien, ya no tengo dolores de estómago. Y pues ya como muy bien, me siento súper bien, maestro, y muchas gracias por su ayuda.
0: ¿Qué dice su familia de todo esto, su esposo, sus hijos?
2: Pues estamos muy felices, y ellos pues igual, porque ellos ya estaban hartos de verme mal, maestro.
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0: Continuamos, mis queridos oyentes, aquí a través de la ley, aquí amaneciendo con ustedes, esperando este nuevo día, que ya pronto va a amanecer, y usted, mi hermano, mi hermana, a esta misma hora puede tener la ayuda, la asesoría, puede llamarnos, puede escribirnos, puede tener una respuesta, una guía, un consejo oportuno, ese que le aclare su vida hoy mismo. 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Llámenos, 708-298-2144. Estamos llegando a la parte final del programa. A partir de las 8 de la mañana, en todas nuestras sedes, estaremos abriendo. Habrá esa puerta.

0: Puerta para usted abierta, habrá esa mano amiga extendida en Cícero, en Aurora, pero ya mismo le repito el teléfono y que la línea está abierta. Si puede marcar, hágalo de una vez, si no puede ahorita, márquenos al rato, pero haga su llamada. 708-298-2144. 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Han entrado muchas llamadas, me quiero despedir contestándole a un caso que hemos estudiado. Es un mensaje de WhatsApp que me compartieron mis hermanos y que se le hizo un estudio y dice así, vamos a leerlo textualmente. Mi nombre es Mireya Valdés Torres, nací el día 29 de noviembre de 1977. Tengo muchos problemas, todo en mi vida se complicó en menos de un año, mi vida se derrumbó, estoy desesperada y no sé qué hacer. Dígame por favor, ¿qué puede ver en mi fecha de nacimiento? 29 de noviembre del 87. Bueno, mi querida hermanita, primero que todo, gracias por confiar en nosotros. Le tengo buenas noticias en parte. Primero que todo, no es un daño, ¿ok? No es un daño, no es brujería. Pero sí es muy frecuente esto que le pasa a usted, le pasa a muchas personas, tanto hombres como mujeres, pero principalmente a mujeres, esto que le pasó a usted. Mire, usted se dejó mal aconsejar de una compañera de trabajo y usted empezó a no atender a su marido, empezó a tener indiferente con él por consejo de esa mujer y aparte a tener amigos, y digo amigos entre comillas, porque una mujer casada no necesita amigos, mi querida hermana. Obviamente, su esposo se cansó de todo esto y por eso la dejó, y usted dice que su vida se derrumbó. Pero usted no quiere dar su brazo a torcer. Usted pretende que esa amiga, usted todavía está con ella, y pretende de que ella tiene razón y su marido no. Pues está equivocada. Yo no la puedo aconsejar de otra manera. Cuando la razón no la tiene usted, tenga cuidado, está jugando con fuego y esa no es su amiga, se lo garantizo. Dios la bendiga. Sé que no le gusta lo que le estoy diciendo, pero mi obligación es hablarle con la verdad. Dios la bendiga, Mireya. Mis oyentes, hemos llegado a la parte final del programa. Les repito el teléfono, la línea va a seguir abierta. 708-298-2144. 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Un feliz amanecer, mis oyentes de la ley. Salud y suerte les deseo. Y recuerde que somos pensadores positivos. Los esperamos.
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1: Buen día a toda la gente de Chicago, Indiana, Wisconsin, con la fe puesta Dios en el trabajo. Quiero decirle a cada uno de ustedes que estamos vivos
2: solo por hoy.
1: Hoy es martes 2 de junio, han pasado 183 días desde que inició el año y faltan 212 para llegar
3: a
1: 2027.
3: No digan,
1: ya llegamos, güey, ya estamos a la mitad del año.
2: ¿Sí? A mitad.
1: Fíjate que hoy es el Día Nacional de los Nativos Americanos, también es el Día Nacional del Pollo Rostizado. Hay que celebrarlo con un pollito rostizado.
2: Ay, sabroso.
3: Tráiganos.
1: Exactamente. ¿Tú cómo es el pollo rostizado, Neikari?
2: Ay, me gusta con arrocito, con ensaladita. Ay, ya me lo estoy.
1: ¿Y dónde lo compras tú?
2: Pues en cualquier supermercado, ahí mi animal de apoyo emocional, ahí voy, lo busco ya en una bolsita y me lo llevo para la casa.
1: El de Costco, ¿da? Es que te dura mucho el de Costco.
2: Sí. Ay, tan ese rico, ya después. Bueno. Ajá,
1: sí, está rico y te dura un montón, güey. No es como un pollo que te vas a casar. No sé, ese pollo es eterno, dura hasta una semana, güey.
3: Sí, no se echa.
1: Es mágico.
2: Ajá. Y rendidor, es rendidor sobre todo, eso es lo importante.
3: Yo hago tacos dorados, carne a la mexicana con ese pollito.
1: Machaca de pollo,
3: no, hombre. Tostadas, ¿no?
1: A mí, mira, yo de ese pollo cuando lo compro, nada más me como la pierna y el muslo.
3: Sí, la pechuga.
1: Ya, la demás ya no le doy, mucho. Pero después.
2: La pechuga es rica, rendidora.
1: Jennifer lo cocina de otras maneras.
3: Pero es como ahogona, si no la cocinas, la pechuga es medio ahogona.
1: Sí, te ahogas, es como estar comiendo pan seco.
3: Ándale.
1: Sí, bueno. También. ¿Qué más tienes, Cari? ¿Qué tenemos de regalo?
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1: Bueno, y en minuto regresamos con un dato bien cañón, muchachos. Más de 4 millones de personas de latinos en los Estados Unidos se podrían quedar sin seguro médico.
4: ¿Qué? ¿Son muchos?
1: ¿Por qué? Te lo platico en 7 minutos. Aquí al aire con El Terrible.
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0: Buen día. Con las motivos del trabajo, quiero decirle a cada uno de ustedes que estamos vivos.
1: Solo por hoy,
0: chamacos. Recuerden que tenemos 24 horas, ni un minuto más, ni un minuto menos. Y esa es una justificación muy grande para no decir que no tenemos tiempo. Todos los días tenemos 24 horas. Óyete, no tengo tiempo de esto. Estudiate, no tuve tiempo. Estás educándote financieramente, es que no encuentro el tiempo. Estás aprendiendo cómo, no sé, comprar Bitcoin, es que no tengo tiempo. Estás aprendiendo a hablar mejor inglés del que tienes, es que no tengo tiempo. Oye, ¿pudiste sacar tu licencia de Río State para tener un diplomita o un trabajo? No tengo tiempo. Todos los días tienes 24 horas, entonces ¿por qué dices que no tienes tiempo?
2: Yo de donde quiera saco tiempo para descansar, la mera verdad, yo siempre saco tiempo.
3: Siempre anda bien descansadito usted.
0: Y en vez de estar descansando, ¿por qué no te metes a un curso de algo para poder tener un ingreso extra?
2: ¿Ya para qué?
0: Dicen los expertos que la inteligencia artificial va a crear más de 50 millones de personas millonarias en los Estados Unidos.
2: Eso dile a nuestros hijos, o sea, ya no, ya que Terry.
3: Pues sí, ¿verdad, Chico Morales? Bueno, tendrá razón.
0: Con esa actitud andan mucho, Chico Morales, y luego se andan quejando de que ya les van a quitar las estampillas.
2: Mientras no me las quiten, yo no reniego.
0: Bien, oigan, vámonos a otra cosa más seria. En Naperville, pues una niña de 14 años fue al cine y luego ya no regresó a su casa y la anduvieron buscando, se ejecutó una búsqueda y la encontraron. Iba en un carro con un tipo mayor que ella.
2: Ah, caray.
0: La cosa es de que estoy viendo yo, Jennifer, que muchos padres de familia, y lo hemos visto nosotros también, dejan salir a sus chiquillos solos.
3: ¿Cómo? ¿Pero a dónde? ¿O qué? ¿A la
1: por ejemplo, o sea, para a la así.
0: Target, vemos un chiquillal. Sí. Andan jugando escondidas adentro de la bonitas tienda y todo, pero son puros morros entre 12 y 15 años. Pero andan solos, sin sus papás. Y también están expuestos al peligro.
3: Así es. Pues entre 12 y 15 años ya están grandes, Terry.
2: Pero no como para que anden solos. O sea, para que anden solos, por ejemplo, en el mall o en las tiendas, sí. Pero que no los dejen. O sea, el papá tiene que andar ahí rondando afuera.
0: Exactamente. No tienen que andar solos completamente. No. Mira, son otros tiempos, compadre. Pues yo sé que tú, a lo mejor de chiquillo, salías a la cuadra, jugabas con tus amigos, tu mamá sabía con quién andabas y nomás te gritaba.
2: Sí.
0: ¡Wah! Y en ching te metías.
3: Popito, me decía Popito.
0: ¡El Popito! Y te metías de volada, güey. Pero ya no son los tiempos iguales, güey.
3: Sí, es cierto.
1: Luego, como mujer menos, ¿eh? Como mujer menos. A mí, qué esperanzas que a mí me dejaran estar así sola, ¿no?
2: Y o sea, si dentro de las tiendas ahí se quieren secuestrarte a los niños, güey, te los quitan. Se ha visto videos de Walmart, de Target, donde te quieren arrebatar a los niños. Imagínate, ahora que anden con esa gente grande, pues está canijo.
3: Está canijo, no, sí, es cierto.
0: Exactamente.
3: Tienen razón.
0: Y también se ha dado mucho de que les compran las bicicletas estas con batería, con pila, y se salen, pero se juntan dos o tres malandros que andan en el grupito, se salen a hacer diabluras. Sí. ¿No las has mirado en parvadas?
3: Sí, sí, cómo
0: que
3: no.
0: Que se van y se venden a una 7-Eleven y se salen sin pagar. Y puro niño riquillo, los ves güerillos bonitos y todos bien vestidos, esos vatos no son pobres, güey. No tienen necesidad de andar robando. Sí, y no. Se meten. La
2: eléctrica vale como 2,000 bolas.
0: Se sí, meten a hacer ese desmadre. ¿Para qué, güey?
3: Es que es la edad del desmadre, pues. La neta, a esa edad nomás andan viendo qué desmadre hacer. Andan bien creativos.
0: ¿Por qué no van a buscar un parque con basura, una playa? ¿Por qué no vamos ahora, en vez de andar haciendo diabluras, vámonos a una playa a limpiarla, a tirar la basura o a limpiar, a sacar la basura de los parques?
1: No. Hacer algo bueno.
3: A esa edad, tu cerebro no tiene.
0: Eso no es divertido.
3: No, es que ni siquiera se lo imaginan, güey. Lo ven borroso. Sí, no. Todavía no generan esa conciencia.
0: Exactamente, sí, no. Pero yo creo que sí la deberían de generar. Ahora, voy a decirles unas reglas que debes decirle a tu hijo si lo quieres salvar.
3: A ver.
0: Regla número uno, dile que no guarde cosas de nadie en su casa. No sabes lo que pueden ser ni en qué problemas te puede meter lo que estás guardando. No aceptes drogas, nunca jamás. Puede destruir tu vida, tu salud y tu futuro. Tampoco nunca salgas a un lugar sin mandar tu ubicación a tus papás. Es por su propia seguridad. Elige bien tus amistades. Ahí es donde se equivocan muchos niños, pero yo creo que sí podemos guiarlos en escoger las amistades.
3: Claro.
0: Sí. Si sientes que algo no está bien, dilo, aunque te digan gallina. Tu instinto te protege, escúchalo siempre.
2: Exacto.
0: Si sientes algo que no está bien, sal de ahí y llama a tus papás de volada. Comunícate siempre con tus papás, la regla número 7. La número 8, siempre di la verdad. Puede que te regañe, pero es mejor decir la verdad a que te metas en problemas muy delicados. Y siempre la 9 piensa en tu futuro.
2: Hay otra más que te voy a dar, Terry, no la saben.
3: Sí, a ver, agréguela, por favor, chico.
2: No presten su seguro social. Están prestando los seguros sociales de los chiquillos, ¿vale?
0: No, pero eso no son los chiquillos, son los papás de los chiquillos los que andan prestando los
1: seguros. Sí, esos son los papás.
3: Los morrillos también lo prestan. Sí.
0: Yo no me veo al Google ahí, pero, ay, papá, le voy a prestar el seguro social al Chico Morales.
2: Ah, nomás que me lo preste el Google. Vas a ver.
1: Yo creo que Chico se refiere a cuando ya están más grandes. Sí, o sea, de que.
2: Cuando te
1: acompañan. Que, por ejemplo, que. Ajá, que tienen ahí más o menos su edad de que, ah, préstamelo, o sea, porque a lo mejor tienen algún amiguito o alguien de que no puede hacer algo y le dice, oh, pues me lo prestas o algo así. Y
2: por los papás, vamos haciéndote creer tu hijo y raja se lo truenan.
0: No, bueno, eso ya es de son los mismos papás arruinándole la vida al chamaco. Aquí estamos dando consejos de los papás por cuidar a los hijos.
2: Exacto.
0: Vámonos con noticias impresionantes. Así como oye, cuando vimos al Zague del partido, le decían impresionante. No le decían Zague, güey. Es que pasó cerquita de nosotros. No sabía cómo la gente le decía impresionante. ¿Cómo le sacó provecho eso? Ya creo que hasta hizo un comercial, ¿verdad?
2: Ay, sí. Sí, con lo de también de una pasta de dientes.
0: Sí, impresionante. Bueno, pues este es hace como Shakira la facturó con su escándalo del video, ¿verdad?
3: Sí. Es que así tiene que ser, como la Kim Kardashian también.
0: Exactamente, creo que hasta más famoso se hizo el compa. Pero bueno, fíjate que la tienda de hamburguesas Carl Juniors ha cerrado 50 locaciones después de que subieron el salario mínimo a los empleados a $20 la hora en el estado de California. Y esto pues impactó que empezara a generar menos dinero, a no poder pues generar lo que se necesitaba para sostener el negocio, y pues empezaron a cerrar tiendas. Y los dueños de las franquicias y los directores de la franquicia dicen que pues tuvieron que cerrar 50 restaurantes por el mismo motivo, y pues van a haber muchas personas desempleadas. Y la compañía pues dijo que eran los precios altos de las cosas, incluyendo el precio o el nuevo tope del salario mínimo para los empleados de restaurantes rápidos en California. Y bueno, eso es lo que pasa cuando personas que no saben de economía quieren hacer un bien a todos y se ponen a pasar leyes sin entender lo que va a resultar. Otras compañías pusieron máquinas que no para no tener a personas, y otras pues que no tuvieron el dinero para las máquinas, pues están cerrando restaurantes. Y échale el ojo, ¿cuántas personas se quedaron sin jales? 50 restaurantes. Pues
3: muchísimas. Sí,
2: pero también show. Fíjate como esos son malos patrones, porque Chick-fil-A y In-N-Out nunca corren nadie y pagan más que sus restaurantes. ¿Por qué? Si es la misma situación económica de los dos.
0: Ah, pues eso no lo sabemos, pero aquí es lo que está diciendo el restaurante de la estrella. Se aprovecha. Nosotros regresamos en minutos con nuestra experta en finanzas, Laura Escopani, que nos va a decir los hábitos que tenemos que dejar para poder empezar a generar billete. En minutos, al aire con el Terrimix.
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1: Buenos días, buenos días, buenos días. Feliz martes para todos en este 2 de junio. Tu amiga Nikería Albarrán acompañándote. Vámonos con los tiempos de traslado a esta hora para todos los madrugadores. Interestatal 90 de giro hacia el centro de Chicago. Está marcando 24 minutos por la 290 en conexión con la 294. También entrando a la ciudad, unos 26 minutos. Por la I-55 de Cicero al centro, 12 minutos. Y por la Dane Ryan, la 94. Desde la 95 también entrando al centro de la ciudad, unos 16 minutos. A conducir con cuidado y pendiente. 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

0: Estamos de regreso al aire con el Terry, listos para hablar de varo, de economía y de cosas que te ayudan a tu día a día, Chico Morales. Muchachos, fíjate que hay una noticia impactante y que preocupa mucho. Más de 4 millones de latinos podrían perder cobertura médica en la próxima década debido a los cambios en el Medicaid y la ley del cuidado de salud accesible, el Affordable Care Act, lo que se le llama Obamacare. Y fíjate que dice que aproximadamente 14 millones podrían perder esta cobertura médica bajo las proyecciones actuales. Uh-huh. Eso significa que mucha gente pues va a quedar pues desprotegida, sin seguro, pero hay algo que se puede hacer o no. Nuestra asesora financiera Laura Escopaño nos va a platicar porque ya estuvo investigando el caso. Laura, bienvenida, ¿cómo estamos?
1: Gracias, Terry. Siempre un placer estar contigo.
0: Bien, ok. Entonces, ¿quiénes están en riesgo de perder su cobertura médica en los Estados Unidos?
1: Nuestros latinos que no tienen seguro social son los más afectados.
0: Oye, sí, porque hay mucha gente que llena o pide su seguro con el ITIN number. Uh-huh. Entonces, estas personas que tienen ITIN number ya no van a poder tener o estar bajo el Affordable Care Act, ¿verdad? O tener su seguro.
1: Así es, pero a la misma vez, qué bueno que tienen su ITIN. Eso dice mucho de ellos, porque es muy importante. He tenido clientes o familias o individuos que no hacen o no obtienen su número de ITIN. Entonces, aquí ese paso es muy importante y felicidades que lo han registrado bajo, por supuesto, la oficina del IRS, y eso lleva a una ventaja para ellos.
0: ¿Qué ventaja tienen esas personas que hicieron sus impuestos con el ITIN number?
1: Bueno, o sea, en muchos aspectos están dando ese valor como trabajadores aquí en Estados Unidos. También están demostrando responsabilidad económica, que es muy importante. Y pues hay ventajas definitivamente en obtener buenos beneficios bajo el ITIN.
0: Ok, entonces estas personas que ya me dijiste que van a perder su seguro o su cobertura médica son los que no tienen un seguro social. Al tener un número de ITIN, ¿hay opciones? ¿Estas personas pueden tener un seguro con su número de ITIN?
1: Definitivamente hay soluciones y hay maneras y hay instituciones que están ayudando a este tipo de familias o individuos que han registrado su número de ITIN al 100%.
2: Oye, pero las personas que tienen ITIN number, ¿cómo pueden obtener otro tipo de seguro? Porque pues imagínese sin tener ya seguro.
0: ¿O qué planes hay?
2: ¿Qué planes hay?
1: Hay unos planes muy buenos. El plan PPO. Para mí es calidad a cantidad, y gracias a estas organizaciones que están diciendo sí a nuestro latino trabajador que se registró su ITIN, dicen, tienes tu ITIN, has registrado, hay un plan médico PPO. En lo personal, Terry, yo tengo, desde que empecé a trabajar a los 21 años, tengo PPO. Es calidad a cantidad.
0: ¿Qué significa un PPO y qué cubre?
1: PPO significa Preferred Provider Organization, que es una organización preferida, son compañías privadas y tienen muchísimas ventajas. Puedes ir con cualquier doctor primario, puedes ir con cualquier especialista, tiene telemedicina a las 24 horas, aprobado en toda la nación, también incluye emergencia, incluye por supuesto tu hospitalización, y tiene mensualidades económicas, que ahí es una gran ventaja porque otras aseguranzas o otros planes están muy muy caros. Aquí con PPO definitivamente se está dando calidad y a una mensualidad económica también.
2: Pero ¿como cuánto más o menos, algo? Porque me interesa, porque tengo dos hermanos que andan ahí todos friqueados porque les llegó la carta para renovar el Medicaid y ahí les dice el estatus migratorio, ¿eh? Entonces este plan me imagino que no pide tantos requisitos, pero ¿cuánto vale?
1: Y tienes mucha razón. Tres requisitos, que es la preciosidad. Básicamente nombre completo, fecha de nacimiento y código postal. Con eso es más que suficiente para obtener una cotización. Ya que la persona diga, sabes que esto está muy bien, pero básicamente se toma de 3 a 4 días a que estén aprobados y su póliza está activa al mes siguiente. y definitivamente la calidad de este plan no tiene ni comparación.
0: ¿Cuánto, o sea, en tu experiencia, cuánto pagaría la gente? $30 al mes, $40 al mes, $100 al mes. O sea, obviamente cada caso es diferente, pero ¿cuáles son las estimaciones más comunes?
1: Estamos desde $80 hasta los de 80, 100, 150, 200, $300. Una familia completa podemos cotizar entre $300 a $500. ¿Por qué hay niveles? Hay nivel 1, 2 y 3. Aquí todo nivel, el 1, el 2 y 3, tienen todas las ventajas. La diferencia es la indemnización de hospital, que por lo menos sí están cubiertos con hospitalización, pero se pueden manejar las mensualidades que sean más económicas conforme a la necesidad del cliente.
0: ¿Y si hay personas que perdieron su seguro, lo van a perder, que tienen diabetes o están pasando por casos de cáncer y cosas así, también ellos pueden aplicar?
1: Hay planes que aprueban inmediatamente al consumidor. Hay otros planes que sí son más estrictos, con la ventaja que al sentarnos, al asesorar, al cotizar a alguien, los podemos asignar con ese específico plan. Pero todo individuo, familia o hasta dueños de negocio están este plan de PPO es uno de los mejores y con mensualidades económicas.
0: Oye, pues muchas gracias. Para toda la gente, no se agüiten si les llegó esa carta que comenta Chico Morales o están a punto de perder su seguro. ¿Cómo pueden comunicarse contigo para tener más información, Laura?
1: Con mucho gusto. 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
0: Muchas gracias, Laura. Qué buena información. Nos escuchamos pronto.
1: Gracias.

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0: Estamos de regreso al aire con el Terry en este segmento que se llama Nosotros te la sacamos. Tú nos mandas la duda y nosotros te la sacamos, ¿verdad? La gente nos manda sus preguntas @elterrible show. Y el día de hoy nos preguntan esto. Hola Terry, ¿cómo estás? Quiero ser anónima, te escribo desde Concord, California. Salud para toda la gente bonita. ¿Sabes dónde está Concord, California?
1: Sí, ¿cómo no?
0: ¿En dónde?
1: Aquí en la Unión Americana.
2: ¿Para allá? Sí. ¿Para qué lado de allá?
1: Sí, ¿no?
2: Sí, chicos, está correcto usted.
0: Es
2: sí.
0: Para nuestra gente del área de la Bahía. Ahí
1: sí,
0: cerquita.
1: Terry, pero sí. Déjame decirte y refutarte.
2: Refútalo.
1: Sí, oye, gente bonita. ¿Y los feos qué?
2: ¿Verdad? Es cierto.
0: Para todos los habitantes del área de la Bahía, un saludo bueno, para todos los habitantes del área de la Bahía en Concord, California. Nos pregunta nuestra amiga anónima Terry, ¿cómo están todos? Quiero saber cómo, si alguien realmente me quiere o solamente está acostumbrado a mí.
2: Si todavía hay amor o solamente es costumbre.
1: Si ya entregó el equipo, déjame decirte que ya.
2: No, chico, ¿cómo cree? Al contrario, hay algunos que nos enamoramos más.
0: ¿Cómo saber si alguien realmente me quiere o solo se está acostumbrando o está acostumbrado a mí? Pregunta ella. A ver, vámonos con la Jennifiera y luego voy a preguntarle a todos aquí en la mesa reñoña.
3: Yo acá bien experta. Pues yo pienso que cuando ya alguien ya es de por costumbre, ya a veces ni los buenos días o ni te amo, ni buenas noches o cómo estuvo tu día. O sea, ya no hay una conversación ni un interés por cómo estás. Ya es simplemente, hola, bye, ya me voy a trabajar. Ya llegué, así, pero muy simple, pues ya no hay interés más allá de,
0: como,
3: de lo
0: como
3: que
0: la película de Pedro Infante. Sí. ¡Ya llegué, vieja! ¡Ya me voy, vieja!
1: Sí.
3: Ni un detallito, ni detallón.
2: Ni detallitos, ni detallones.
1: Cuando se acaban exacto. Los detalles, como dice Jenny, ya valió. Cuando ya no hay esa tensión de que, yo te pongo la silla, que te abro la puerta, que te traigo una rosa, ya tronó todo.
2: Pero hay veces que la gente no son así, hay hombres que no son así de atentos ni caballerosos, y ahí es cuando es difícil darse la cuenta, y a veces no son ni afectivos, hombres o mujeres, pues.
0: Sí, hay gente que no es así, güey, la neta, y son.
3: Pero cuando así. ya tú sabes que sí era así, y de repente ya no, te salga un cambio, ¿no?
2: Así es.
0: A ver, compadre Pop, tú que eres experto. No te creas.
2: No, yo digo que sí se siente lo frío de una persona hacia la otra. Sí sientes cuando hay frialdad. Quiere decir que nada más estás por costumbre porque tienes claro que esa persona no está contigo.
0: Pero, por ejemplo, si viven en el Polo Norte, pues los dos están fríos.
2: Se siente más frío todavía.
0: ¿Allí siente calor o cómo?
2: No, sienten más frío, güey. Sí.
0: La frialdad, ¿a qué te refieres con frialdad? Explícalo bien, porque hay mucha gente que no entiende el concepto.
2: La frialdad es cuando tratas a alguien de una manera sin sentimientos, diferente. Muy seca, diferentes, que ya no sientes de perdida esa tolerancia y que te das cuenta que en el día a día la actividad es pues por costumbre nada más, no porque por estar, no simplemente porque ames a alguien.
0: Exactamente.
2: El amor se nota cuando existe.
0: Don Ricardo Carrera, dígame su punto de vista metafísico, ahorita le doy el científico.
4: No entiendo por qué esta mujer de Concord se pone en víctima de la situación.
0: No, es que tenemos un segmento y nos mandan preguntas, por eso.
4: Entiendo, pero no entiendo por qué ella dice que es víctima de eso que le está pasando.
0: No, es que ella no dice que es víctima. Ella pregunta si quieres cómo saber si la quiere o nomás está acostumbrado a ella.
4: Pero justamente, ¿por qué solamente habla de que eso le pasa a ella y no lo habla como pareja? Porque como pareja, los dos tienen la obligación de mantener la chispa. Y eso implica no acostumbrarse, empezar a cambiar cosas, agregarle más condimento a la comida, a la vida. Pero ella también tiene que hacerlo.
0: No, luego le va a salir la comida salada por andarle agregando más condimento.
4: La otra persona tiene la obligación de no acostumbrarse. Ella tiene que motivarlo. Es un ida y vuelta de los dos.
0: Ajá. Ok, pero sí, está muy bien. O sea, el punto de vista que está que usted da está muy bueno. Pero ¿cómo distingue usted en el lado metafísico cuando una es costumbre o es amor?
4: Cuando se pierde la chispa, terrible. Cuando se pierde la chispa, y eso cada pareja lo tiene y lo reconoce. Un beso, por ejemplo, puede ser muy agradable para una pareja, pero también puede ser un piquito como uno le daría a un desconocido.
0: Okay.
4: Entonces, para mí, ese es el conflicto en la pareja.
0: Exactamente. Bueno, aquí te va. La diferencia, según los expertos en comportamientos románticos, psicólogos y terapistas, cuando una persona realmente te quiere, te escucha, te busca, te toma en cuenta, le importa cómo estás y hace esfuerzo aunque esté cansado. Eso no significa perfección, significa que nunca haya problemas. Eso no significa que todo va a estar como en el cuento de hadas, pero hay una intención buena. En cambio, si solamente está acostumbrado a ti o ya, porque ya si se va de ahí no le alcanza para la renta, la relación se vuelve automática, como dijo Chico Morales. Ya casi no hay emoción, como dijo la Jennifiera. No hay curiosidad por el otro, ni hay detalles y se enfría, como dijo el compadre Pop. Es como vivir en piloto automático. Hay muchas ocasiones que las personas se quedan ahí porque le tienen miedo a la soledad o a empezar de nuevo. Muchas veces pasa eso. Y algo importante, el amor no solamente se dice, se nota. Porque alguien te puede decir te amo, pero luego se ve que lo dice de dientes para afuera. Así que ahí te la dejamos. Ahí, como dijo don Ricardo Carrera, es cuestión de dos y de mantener la chispa. Así que te recomiendo que te compres una bujía y la tengas en la bolsa de tu pantalón o en tu bruto.
1: No, ni se la metimos ni se la sacamos. Estaba la pobre mujer.
2: No, sí.
0: Bien sacada, claro, se la sacamos. Sí. Allá se quedó ella con algo adentro, es porque ella quiso.
1: ¿Y por qué la mandas a comprar una bujía?
0: Pues para que mantenga la chispa.
1: Oye. Ay, Dios de mi vida.
0: ¿No ves que las bujías hacen chispa? Esa es la función de una bujía.
2: Sí.
0: Crear chispas. Sí. ¿Sabes para qué crean las chispas?
1: No.
0: Pues para hacer la combustión.
2: O más fácil, un encendedor también crea una chispa y hace combustión.
1: Y
2: está en el acceso de tu bolsillo.
1: Exactamente. ¿Y después que hace la combustión qué?
2: Y así. Pues está la llama encendida.
1: Exacto. Después de que la llama se enciende,
2: pues te prendes.
0: La mantienes encendida y así mantienes tu relación. Nosotros te la sacamos al aire con el terrible.
2: Ay, Chico Morales.

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1: La neta, chicos, sentí que me hablaste muy golpeado. O sea, ¿cuándo no estamos listos para entrar a los deportes?
2: Mira, estábamos hablando fuera del aire que estaba viendo un documental en Prime sobre la selección del 94 de Estados Unidos. Sí. Yo no sabía, no había fútbol profesional y entonces el Boran Minotinovich, que era técnico de México, se le ocurrió hacer una concentración de 3 años.
1: Hijo,
2: agarró 40 jugadores y estaban encerrados allí en Misión Viejo, en California. Y no salían de ahí, güey, hasta que formó la selección, porque, pero imagínate, no iban a ningún lado, ahí vivía, güey.
1: Sí, fíjate que hoy sabemos la historia, sí, pero Estados Unidos, para que realmente plantara el fútbol, tuvo varios intentos, ¿no? Sí. Y varias etapas, ¿no? La primera aquí, el Cosmos, trajeron a Pelé, va a pegar, y no, nada, ¿no?
3: Cuellar también vino, ¿verdad?
1: Cuellar anduvo con el equipo de San Diego, llegó para quedarse, luego llegó para vivir, ¿no? El mismo Jorge Campos, Misael Espinosa, saludos a la gente del área de la Bahía. Pero no, algo faltaba, Cienfuegos, Mauricio, que todos esos referentes. Fíjate qué bonito arrancamos hoy los
2: deportes. Cuauhtémoc Blanco.
1: Bueno,
2: eso ya fue después, ya cuando arrancó.
1: Como que intermedio, ¿no? Pero tampoco... pero todos ellos ayudaron, o sea, fue un empujón y hoy lo que es una realidad, una consolidación, lo que es el fútbol de los Estados Unidos. ¿Se nos queda algo en el tintero, sí o no?
2: No,
1: de estos recuerdos, porque ya estamos a 9 días, 9 de que arranque el torneo ecuménico del fútbol. Y nuestra jefa de gobierno, la señora Clara Brugada, dijo que la CDMX ya arrancó. Y que dijo además, tenemos el Centro de Prensa Internacional que fue inaugurado el día de ayer en el Campo Marte junto al Auditorio Nacional, enfrente del Hotel del Chapulín. Esto dijo Claudia Brugada.
4: Bienvenido al Mundial. Esta ciudad está lista y preparada para ser sede del cuarto Mundial en la Ciudad de México.
1: A ver.
2: El cuarto.
1: A ver. Es el tercero, señora abogada. Es el tercero.
2: De lo que te digo, qué bárbaro. Ahí andan poniendo el metro como si fuera el Palacio de Versalles. Llegaron unos vatos ahí y decían, ¿dónde están los vagones de primera clase?
1: No, espérate, pero esa es la línea 1 y la línea 2, es decir, la línea rosa, que es nuestra más antigua, y la línea azul, que es la que va hacia el Estadio Azteca. Pero métete la 4, no te tuve que meter. Esa justamente la, no es la 3, ¿no? La de Valderas. No, si dices, se ha faltado meterle varo. Y aquí no voy a decir que fueron los de atrás y los de atrás y los de atrás. Todos no le han metido, porque el metro es un servicio maravilloso. Oigan, ¿cuánta gente nos va a estar cuidando durante el certamen mundialista? Bueno, es Pablo Vázquez, secretario de Seguridad Pública de esta, la CDMX. Escuchemos.
5: En general, de 11,219 elementos, de los cuales 9,194 serán policías de la Ciudad de México, apoyados con 1,021 vehículos, para el correcto desarrollo de las actividades del Estadio Ciudad de México y el Zócalo Capitalino, donde se celebrará el FIFA Fan Festival durante la Copa del Mundo. En suma, la Policía de la Ciudad de México desplegará más de 56,000 elementos para la vigilancia de las actividades de la Copa del Mundo y para garantizar la seguridad en toda la ciudad.
1: Y tienen que apurarse, Terry, tienen que apurarse. Esto ya es la otra semana y aquí tenemos hoy un tema político, social, económico bastante fuerte, que es el tema de los maestros, que pues si no un día bloquean uno, bloquean el otro, pero han amagado que si no son atendidos en sus peticiones...
2: Pero ¿desde cuándo? Esa es una huelga eterna. Desde que me acuerdo yo, no la resuelven.
1: Híjole, es que, mira, esto está en un tema, es un tema facilito, ¿no? Y hay que empezar por el principio.
2: Son los que forman nuestros niños, deberían de tratarlos bien, ¿no crees?
1: Exactamente, o sea, los maestros del mundo en general tendrían que ganar más. 3 rubros: 1, educación; 2, una policía bien pagada; y 3, los bomberos, junto con todo el cuerpo de sanitario. Son los primeros que tendrían que ganar más, ¿sí o no? O sea, si la cosa está fácil, pero pues luego no queremos hacer entender, pasan los siglos y los siglos, y aquí ya dijeron que si no, ya saben dónde se va a hospedar Sudáfrica, y que no nos van a dejar salir, y que a la selección, ojalá que todo se arregle, porque viene un torneo importante, nuestro tercer mundial, y hay que estar bien, ¿sí o no?
3: Sí.
1: Oye, vayamos a la liga.
2: Imagínate que no haya inauguración, ¿te imaginas el escándalo?
1: Ya, oye, hablándote de escándalo, ¿no? Fíjate que ya ves que de Sudáfrica, los Bafana Bafana, no han podido viajar a la CDMX, y tenemos un compañero que se llama Julio Ibáñez, que está detenido en Sudáfrica, que ya fue sometido. ¿Cuál fue su error? Pues agarrar y volar un dron. sobre una escuela. La escuela sobre la cual voló ya dice, no, nosotros no hay bronca. Pero no puede salir porque se le están haciendo de jamón. Imagínense cómo está la justicia en otros países, ¿eh? También volteemos a otros lados. Y ahorita ya todos los jugadores tienen visa, pero el staff no. Es momento que el consulado mexicano, es una idea, consulado.
2: Oye, mexicano, tienen ya 4 años para arreglar ese pedo. Y, sí. O sea, no sé cuándo calificó no, Sudáfrica. No,
1: pero mira.
2: Pero tienen todo, o sea, vamos a decir que tuvieron un año. Un año, y ya al último, Dios mío.
1: Pero mira, aquí es donde entra el tema de la diplomacia internacional. Oigan, quieren entrar a México, ¿verdad? Ah, ok, miren. Vengan acá tantito. Tenemos un reportero de México que no hay voluntad para allá. O sea, ¿qué delito hizo volar un dron? A ver, ¿cuál es? ¿Quieren visas? Vengan. Esa se llama reciprocidad diplomática. Parece que ir a la escuela.
2: Pero tiene, exacto, de lo que le iba a decir yo. Por eso tienen que ir a la escuela.
1: Pero,
2: ¿no?
1: Los políticos de allá no van. ¿Qué estás queriendo decir?
2: Que los políticos de Sudáfrica no fueron. Que lo que quiso decir el doctor Z es que los políticos de Sudáfrica no van a la escuela.
1: No, pues sí. No sé, me preocupa, pero que los de aquí, los de allá y los de acullá ya no van a la escuela. Ya de repente, cállate ya, chico. La última vez se nos fue la luz. La pandilla de Monterrey tiene un nuevo pastor, se llama Matías Almeida, y esto dijo en su presentación ayer, escuchemos.
6: Sí, es verdad que hubo posibilidades anteriormente. Consideraba que no era el momento por diferentes circunstancias, porque era muy rápido.
1: Bueno, entre las cosas que dijo Marcial, este que le dieron gato por liebre, está fuera. Andrade está fuera. Habló Mauricio Donner, el presidente de los Tigres. El Bómboro está fuera de los Tigres.
7: Andrés es una leyenda. Siempre ha tenido todo nuestro respeto, admiración y sobre todo
1: si agradecimiento. Si tienen tanto respeto, lo pongan en una conferencia y despídanlo como deben de ser. Una chiquita.
2: No, qué poca madre. O sea, el tanto le dio a Tigres y no le dieron una despedida como se merece.
1: Pues es que no sé.
2: Salió mal. Ahí hubo un problemita, sí.
1: Hay un problemita, pero pues que se arregle. Los problemas son
2: además,
1: para...
2: Además, tengo entendido que el Bómboro quiere mucho Monterrey, a la ciudad
1: Pero el problema está que quiere la silla del presidente, o sea, pues también no se puede, ¿no? Oye, ¿qué silla quieres? La del Terry. Tú dices, tranquilo, chico. Sí, aquí nada más hay una silla y esta es la que yo ocupo. Oye, Huracanes se encuentra los Golden Knights.
2: En Houston hay uno que la quiere.
1: Caray. 7:08:05 PM, Huracanes de Carolina en contra de los Golden Knights. Juego 1 de la disputa de la Copa Stanley. ¡Deporte!
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1: Deportes.
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2: Todo empezó cuando le compró un seguro de vida, doctor Z, a su suegra.
1: Ah, caray.
2: No, imagínate. No, o sea, la cosa fue de que él sacó un seguro de vida y puso de beneficiaria a la suegra. ¿Por qué pasó esto? Bueno, se lo platico en la nota macabrona. ¿Qué diablos?

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1: Buenos días, buenos días, buenos días, Chicago. Feliz martes. Y también saludando a Joliet de Elgin, Naperville, Romeoville, Aurora y todos los que se conectan a esta hora. Vámonos con los tiempos de traslado a esta hora para todos los madrugadores y también los que van directito ya al trabajo. Interés total 90, que es el centro de Chicago, ya está sumando 47 minutos por la 290 en conexión con la 294. También entrando a la ciudad, 42 minutos por la I-55 de Cícero al centro, 27 minutos. Y por la Dan Ryan, la 94, saliendo desde el sur por la 95, también entrando a la ciudad, unos 22 minutos. 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
1: Una actualización de la temperatura a esta hora. Yo sé, se siente frío, claro que sí, sobre todo los madrugadores, los que veníamos bien temprano al trabajo. 62 grados, Chicago. Nuestra mínima va a ser de 57 el día de hoy. Sin embargo, buenas noticias, porque nuestra máxima va a ser de 72 y la vamos a sentir por ahí alrededor de la 1 de la tarde hasta ya las 8, que empieza a bajar de nuevo la temperatura. El atardecer llega a las 8:20 de la noche. Se viene una semana tranquila todavía, hasta el viernes nos va a llegar lluviecita, así que hay que aprovechar. 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

0: En la nota macabrona vamos a platicarles sobre un compita sacó seguro de vida para su esposa y también pone de beneficiaria a su suegra, ¿va?
1: Este vale.
0: ¿Y qué le fue lo que le pasó? Bueno, te lo platico después de la rolita, la nota macabrona. Quiero ver.

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1: Muchachos, ¿están listos para la nota macabrona del día de hoy?
2: Sí. Forever ready.
1: Vamos a platicarles del seguro de la muerte.
2: Ah, caray.
1: Bueno, eso pasó en el condado de Riverside. Oye, en Riverside pasan un montón de cosas, güey.
2: Es que parece rancho ahí.
1: No es rancho, es un condado bien, pero bueno, una zona tranquila, casas familiares, familia media acomodada o media alta, como le dicen, calles donde todos creen que se conocen, pero en el expediente número RIV 7719, la tranquilidad terminó convertida en sospecha. Y todo comenzó con una pregunta que aún hoy incomoda a los investigadores, chamacos.
2: ¿Cuál?
1: ¿Puede una familia convertirse en una trampa mortal por dinero asegurado?
3: Yo creo que sí.
2: Muchos casos, ¿eh?
4: Muchísimos.
1: Vamos a platicarles de la víctima, Daniel Morales, de 34 años de edad. Un trabajador
3: tenía
1: de la
3: construcción. Tenía que ser.
1: ¿Mandé?
3: Tenía que ser. Tenía Morales, que
4: el
3: ser.
4: Vale. Pariente del chico.
1: No, o sea, se llama Daniel Morales.
2: Y de la construcción.
1: Exactamente.
4: Y feo. Oh, perdón, no, y guapo. No, ¿qué pasó?
1: Trabajador de la construcción en Moreno Valley, padre de un niño pequeño, sin antecedentes, sin enemigos conocidos, o al menos eso parecía. Vivía en una casa compartida en Riverside con su esposa Mariana López y la mamá de ella, su suegra Elena Ramírez, una mujer de 58 años. Una familia que desde afuera se veía normal, pero desde adentro algo ya andaba roto. Semanas antes del incidente, vecinos de la calle Cactus Avenue reportaron discusiones constantes, gritos en la noche, puertas cerrándose con violencia y una frase que se escuchó más de una vez: este hombre aquí ya no tiene futuro. Pues lo escuchaban en español, pero muchos vecinos pues pudieron entender lo que significaba. Y nadie imaginaba lo que se vendría después. El 14 de marzo a casi las 12 de la noche, una llamada al 911 sacudió el departamento de policía de Riverside. Una voz femenina alterada: se cayó, creo que no respira. Era el 11-822 de la Cactus Avenida. Cuando llegó la policía, encontraron a Daniel Morales inconsciente, sin señales claras de intrusión, sin evidencia de robo, pero algo bien extraño, demasiada calma para una supuesta emergencia. El reporte inicial habla del incidente doméstico, pero el detective a cargo, que se llama Robert Hill, nota inconsistencias desde el minuto uno. La escena no encaja. Nada está fuera de lugar. Era demasiado perfecto. Y entonces llega el detalle clave. Después de tiempo investigando, muchachos, había una póliza de seguro de vida de $750,000.
2: Ah, no, pues ahí está el clavo.
4: Por ahí hubieran empezado.
1: Sí. Y la firmaron tres meses antes de que se cayera de las escaleras. Justamente. Y las beneficiarias, bien raro: Mariana López, su esposa, y también la suegra.
3: No manches, desde ahí está algo mal.
1: ¿Quién demonios va a estar asegurando a la suegra? O sea,
3: sí.
1: No, poniéndola de beneficiaria, pues.
2: Pero oye, yo puedo comprar una aseguranza y puedo ponerte a ti de beneficiar o a mí de beneficiar, ¿no? O
4: sea, sí, claro que sí, usted puede poner a quien le plazca la gana, sí.
1: Pero a la suegra.
2: No, pero yo puedo comprar uno a tu nombre, ¿no? O sea, puedo asegurar.
4: No puede.
1: ¿Sí? Yo te puedo asegurar.
4: Puede asegurar, pero no puede comprar uno a mi nombre. O sea,
1: tú tienes que estar de acuerdo.
4: O sea, no puedes comprar un seguro por mí. No, no se puede.
2: Aquí mi compa Daniel, ¿por qué no se dio cuenta que lo aseguró la suegra y la vieja?
1: No, es que, o sea, aquí lo que te estoy contando es de que ya habían comprado la póliza, ya estuvo de acuerdo el vato. O sea, el vato tuvo que firmar para que las beneficiarias fueran su esposa y la mamá de ella.
2: No, pues nomínalo para el tarúpido al güey ese.
1: En las entrevistas la esposa lloraba, dice que fue un accidente, que Daniel se cayó en el baño y que todo fue rápido, pero su historia cambia tres veces en menos de 24 horas. Y la mamá, Elena Ramírez, no llora tanto, observa más de lo que habla y pregunta algo inquieta a los investigadores: ¿y cuándo van a liberar el seguro?
4: Mira qué descarada.
1: Si tienes que preguntar.
3: No, todavía ni se enfría el muerto y...
1: Pregúntale a los del seguro, no a los que te están investigando. Y ese es el momento que cambió todo. El detective Hill solicita revisión de mensajes y encuentra conversaciones borradas entre madre e hija. Frases incompletas pero inquietantes, como: ya es demasiado problema, cuando pase todo va a estar más fácil, ya no podemos seguir así, en esta casa ya no cabe. Pero hay una confesión directa, solo fragmentos, como si alguien hubiera planeado no dejar huella completa. La autopsia no es concluyente al inicio, pero un segundo análisis revela algo bien raro: lesiones inconsistentes con una simple caída y signos de posible sedación leve. O sea, como que lo durmieron y después le pusieron una madrina. Ya el caso dejó de ser accidente y pasó a ser una investigación criminal. La presión crece dentro de la casa de Cactus Avenue y de ahí ocurre el quiebre. Mariana solicita cobrar el seguro apenas días después del funeral. Demasiado rápido, demasiado ordenado. A los investigadores le dicen a esto conducta de preliberación financiera. Sepa la madre qué es eso, pero así le llama.
2: Que ya le anda por cobrar, eso quiere decir.
1: Ándale, así. Los investigadores le llaman que ya le anda por cobrar. Cuando alguien ya sabe del dinero, es parte de... esto pasa cuando alguien ya sabe que el dinero es parte del resultado. Y al final, la suegra Elena Ramírez es interrogada nuevamente, esta vez sin cámaras amigables, sin versiones suaves, un poco más agresivo y con preguntas directas. Y aunque nunca admitió culpabilidad completa, dice una frase que queda en el expediente como hielo puro. Yo solo quería que todo se resolviera. Pero pues en Riverside esa frase no significaba inocencia. El caso queda abierto durante meses, sin condena final pública clara en el expediente original, pero con una familia destruida, un niño sin papá y una pregunta que aún retumba en los pasillos del condado. ¿Fue un accidente mal explicado o una muerte cuidadosamente conveniente? Ahí está, muchachos. O sea, sigue abierto el expediente. ¿Ustedes qué creen?
2: No, pues ya cuál diferencia hay si fue una u otra cosa. El vato ya está muerto, ¿ya qué?
4: Así es. Y a final de cuentas, este tipo de casos son muy similares. Mucha gente...
3: utiliza lo de los seguros.
4: Matan a las personas para cobrar seguros. Incluso ha habido gente que se hace pasar por muertas para cobrar seguros también.
2: Sí, yo por bueno no tengo ni aseguranza ni suegra.
1: Entonces te garantizamos muchos años de vida.
4: Sí.
1: Esta es. Fue la nota macabrona al aire con El Terrible. El show del Terrible. En minutos regresamos con Eikari Albarrán. Indignación en redes sociales.
2: ¿Qué pasó?
1: ¿Qué le pasó a un compa en medio de una pelea? Iban en un barquito, bueno, te lo platicamos en minutos con ella. Al aire con El Terrible. Y además, ¿cómo van las encuestas para gobernador en California?
2: Está pesado.

0: Estamos de vuelta al aire con el Terry y listos para platicar con Neycari Albarrán. Esto se llama Noti Chismeando. Sí, bienvenida, Neycari, ¿cómo andamos?
1: Bien, muchachos, feliz martes para todos con mucha información. Hay una noticia que nos tiene a todos indignados, la voy a dejar para el último, pero bueno, es donde tú dices, amigos, ¿tenemos amigos o no? ¿De verdad confías en la gente en la que andas ahí, sobre todo cuando te vas a emborrachar o algo? Bueno, eso es el... Las voy a dejar ahí para el final. Vamos a iniciar con otro que está en tendencia también, porque amanecimos con esta noticia. Hay nuevo jefe de la patrulla fronteriza, es latino, se llama Rosario Pete Vázquez. Tiene 23 años.
0: El compachayo. El Rosario, ¿es hombre o mujer?
1: Es hombre.
0: Ok, es hombre. Okay.
1: Sí, sí, le dicen el Pit allá. Bueno, tiene 23 años dentro de la patrulla fronteriza. Ha estado en diferentes cargos, también a lo largo en el área sur y este de los Estados Unidos. Ha hecho varios, ha estado en varios operativos bastante importantes. Así que bueno, hay varias preguntas en las redes sociales y también los internautas dicen, ¿va a seguir los lineamientos de esta administración como tal, lo que habíamos vivido antes? O sí, quizás va,
0: pues,
1: a ser un poco más...
0: Obviamente sí, güey, porque obviamente tiene que tener la aprobación del presidente y no puede ir en contra de lo que dice él, o sea, pero tampoco puede ir en contra de la ley y la constitución de los Estados Unidos. Es lo que pasó con los otros dos, Gregory Bovino, quién sabe dónde está. Y el otro,
1: oye,
0: pues...
1: Oye, sí, ya no se hablaba más. El Mike Vance que se fue.
0: Que se fue, poquito. Lo fueron por andar agarrando prostitutas.
1: Ay, joder. Ay, Dios mío.
0: No supiste por qué fue, Neycari.
1: No.
0: Pues sí, lo agarraron por eso.
1: ¡Wow!
0: ¡Lo agarraron como puerco!
1: Ay, Dios mío. Te digo, ahí está. Pero bueno, vamos a ver qué pasa. Tendremos que analizar qué dice o qué sucede. Pero bueno, hay un latino ahí en la patrulla fronteriza. A ver qué sucede, muchachones. Vámonos con otras informaciones que nos tienen también conmovidos, ¿no? Además de todo lo que está pasando. Se fue de vacaciones, muchachos. Y un hombre, ¿no? Y se fue a Cabo San José, a San José del Cabo.
0: A Cabo San Lucas, pues, a Cabo San Lucas. Lo que se conoce como Cabo San Lucas. ¿Has conocido tú ese lugar, Neycari Albarrán?
1: No, no he ido.
0: Pero has oído de él.
1: Estoy esperando. Sí, claro.
0: Sí, pues, es Gringolandia, ahí vas y bueno, es más, todo en dólares.
2: Lo más, más bonito por
0: hasta
2: el agua.
0: Los niños que te piden dinero en la esquina te lo piden en inglés, así, todo. Oh, sí. Todo bien, ya bien agringado ahí.
1: No peso, dólar, ahí dicen, ¿no? No, bueno, lo cierto es que iba caminando, ¿no? Y estaba atravesado en pleno tiroteo en una y lo mataron. Imagínate. Ay, imagínate tú, resultó muerto durante un tiroteo en la ciudad tan turística como ya conocemos. Participaron efectivos militares y él, por estar atravesado, muchachos, ahí literal, de vacaciones, estando ahí caminando, en el momento, en el lugar incorrecto, pero también cuando yo digo, cuando te toca, te toca. Lo cierto es que, bueno, otras cuatro personas también fueron heridas en una popular calle de allá de Cabo San Lucas, también soldados resultaron heridos, pero lo más triste es este turista que estaba ya pues de vacaciones, por estar en el momento incorrecto, resultó herido.
0: Qué bárbaro, pero no, esto no debe pasar en ningún lado del mundo, y menos en un lugar turístico, ¿no? Pero sí, bueno, está todo bien, no hay crimen, acaban de decir. O sea, no, que no se preocupe la gente allá, todos pueden andar tranquilos.
2: Ya se abrió una carpeta, de todos modos.
1: ¿Se abrió una carpeta? No, hombre.
2: Así hacen.
1: Vámonos con otras informaciones. Y bueno, día importantísimo en California. Se están haciendo las elecciones primarias. A ver qué sucede. Aquí van unas encuestas. Tengo los datos aquí. A ver, ¿qué me dicen ustedes? Si están de acuerdo o no.
0: Pero tú
1: creen que
0: tienes,
1: va a salir la cosa.
0: A lo que me comentaste, tienes de polls. Porque están saliendo encuestas manipuladas. Porque cierto grupo noticioso pone una encuesta, cierto grupo pone la otra. Entonces, lo que Neycari recopiló fue la encuesta de todas las encuestas que arrojaron datos.
2: Ah, ok.
0: Entonces, a ver cómo van, Neycari.
1: Aquí va. Javier Becerra entre el 23% y el 25%. Steve Hilton entre 18 y 20%. ¿Cómo les va sonando? ¿Sí o no?
0: Sí. ¿Tiene sentido? ¿Tiene sentido?
1: Tom va de entre los 15 a los 18%.
0: Tom Steyer, yeah.
1: Ajá. Chad Bianco, me corrigen si lo estoy diciendo bien, entre el 12 y el 14. Ya esto ya está ya para lo último, ¿no? Y Katie tiene el 12% nada más. ¿Sí le suena? ¿Está bien o está...?
0: Sí, tiene sentido. Creo que puede quedar, esta es mi predicción, puede quedar Tom Steyer y Javier Becerra o Tom Steyer y Steve Hilton. ¿Qué le conviene más al Partido Demócrata, que quede Becerra con Hilton? Porque en el estado de California puede correr una rana y siendo demócrata va a ganar la rana. Entonces, pero si quedan dos demócratas, va a estar muy, muy difícil la contienda para Javier Becerra, porque entonces ahora sí el voto de demócrata se dividiría entre Tom Steyer, que es básicamente alguien que está corriendo como demócrata, pero no es del grupo político, del ambiente político. Es una persona billonaria que tiene feria, empresario y todo ese rollo, que quiere ser gobernador porque tiene algunas ideas, unas son buenas, otras están muy atrabancadas.
2: ¿Quién es?
0: Tom Steyer.
2: Él es el que invirtió
0: hace muchos años. Él mismo sacó un comercial diciendo que cometió un error porque hizo eso, ¿no? Pero obviamente la gente no perdona eso. Acuérdate que en las elecciones generales votan todos nada más demócratas.
2: Sí, claro.
0: Entonces, ¿a qué le conviene a Javier Becerra que quede con Tom Steyer? Con Hilton, el candidato republicano. Entonces así están. Y en las encuestas para alcalde en Los Ángeles va ganando Karen Bass, la actual alcaldesa, y en segundo lugar va el star de reality TV que se llama Spencer Pratt.
2: Órale.
1: Spencer Pratt. Okay, bueno, vamos a ver qué pasa. Mañana tendremos todos esos resultados y obviamente se los vamos a decir aquí. Y bueno, ya para finalizar, Notichimeando, una nota que le ha dado la vuelta al mundo. Ocurrió lamentablemente en Colombia y esto apareció en titulares como un joven de 22 años que había caído al agua.
0: Paisano
1: borracho,
0: tuyo.
1: ¿No? Sí, un venezolano de 22 años.
0: No cayó, mira, lo que pasa, ¿sí viste el video?
1: Sí, claro, escucha, pero eso fue el titular, ¿no? Así fue, desaparecido, duraron 5 días los labores de búsqueda. ¿Qué es lo que sucede? Cuando encuentran el cuerpo, empiezan las personas que estaban dentro del bote en la fiesta. Imagínate, Chico Morales, una fiesta, ya sabes, de barquito, bote, hay alcohol, hay reventón, hay fiesta. Se empiezan a ver videos y se empiezan a hacer, claro, imagino yo que ya la conciencia no les da para las personas que estaban allí. Y empiezan a publicar esos videos donde se veía al muchacho que lo lanzaron al agua y gritaban, ahóguenlo, ahóguenlo.
0: Primero lo estaban despojando de su ropa, le quitaron sus tenis, lo estaban agrediendo. Y luego el muchacho solito se aventó, solito se aventó en la desesperación. De que se asustó.
1: Pero no sabía nadar.
0: Exactamente, y los vatos esos, en vez de aventarlos al bebida, se pusieron a aplaudir. Así de animales.
1: Sí, terrible. Y lo peor del caso es que no hubo nadie que lo quiso auxiliar. También las autoridades colombianas están viendo porque hubo una ausencia de primeros auxilios. Así que esto está terrible. Ya por lo visto la familia está obviamente queriendo que se lleven detenidos al DJ, porque el DJ de la fiesta había también dicho que ahóguenlo, láncenlo, estaría ahí animando. Y bueno, ya se habla también de 6 personas que tenían bajo investigación, pero hay un montón. En el video se ve un montón de gente. Bueno, está esto súper viral en las redes sociales, muy lamentable, muy indignante. ¿Hasta dónde puede llegar el odio a un ser humano? De verdad, muy terrible y sobre todo.
0: ¿Qué estaba haciendo en el barco? Porque si estaba en el barco, me imagino que se conocían entre todos, ¿no?
2: Sí, claro.
1: Exacto. Él lo invitaron, tenía conocidos, se supone que vas a fiestas con amigos. ¿Qué pasó ahí? ¿Por qué tanto odio? ¿Qué fue lo que sucedió? Es lo que las autoridades.
0: Qué lamentable. A mí me dolió mucho ver ese video, pero no, gracias, Neycari, por compartir estas informaciones. Como siempre, muy buena muy buenos tus datos.
1: Sí. Claro que sí, muchachos. Un placer. Feliz martes para todos. Ahí me siguen en las redes sociales. @Neycari Albarrán. Esto fue Notichismeando.
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0: En minutos regresamos. ¿Qué tiene que ver la metafísica con tu mente millonaria? ¿Cómo hacerte rico? Es el tema que vamos a platicar en minutos aquí al aire con el Terry.
2: Yo espero.
1: Hay que anotar, chicos.
2: Sí.

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2: 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Don Ricardo Carrera el día de hoy nos va a hablar de la metafísica y el dinero.
3: Wow.
2: ¿Qué tiene que ver lo paranormal con la lana? Porque tú puedes ganar la lotería y quedarte pobre en 4 meses, don Ricardo.
3: ¿Qué tal? Buenos días para todos. Sí, terrible. Vamos a verlo en un ejemplo. Tenemos a 2 personas, una persona muy rica y otra persona muy pobre. Si le sacamos al rico todo su dinero y se lo damos al pobre, la realidad demuestra que en alrededor de 3 años vamos a ver cómo el rico volverá a ser rico y el pobre volverá a ser pobre, porque el rico sabe crear riquezas y desde cero puede volver a hacerlo, mientras que el pobre no sabe conservar la riqueza que tiene y la va a perder. Porque la riqueza y la pobreza no están en la cantidad de dinero o de cosas que tengamos, sino en la mente de cada uno de nosotros. Señores, la riqueza y la pobreza son estados mentales, son modos de pensar. Y por eso, si pensamos como ricos, vamos a ser ricos. Y si pensamos como pobres, vamos a ser pobres. Si pensamos, por ejemplo, voy a lograrlo, o pensamos no voy a poder lograrlo, en ambos casos, nosotros tenemos razón, se va a cumplir lo que pensemos. Analicemos los números de las estadísticas para entender este concepto. Alrededor del 80% de los boxeadores que se vuelven multimillonarios está demostrado que de 3 a 5 años después de retirarse terminan en bancarrota. Y esto se debe a los orígenes generalmente muy humildes de estos boxeadores y a su falta de educación, sobre todo educación financiera.
2: Así me acuerdo, ¿te acuerdas los fiestonones que hacía Julio César Chávez cuando ganaba la pelea?
3: Sí.
2: Cerraba todo Culiacán, llevaba la banda, le compraba comida a todos, ahí se gastaba casi toda la lana, ¿no? Bueno, ya después sí, con el tiempo empezó
3: los
2: a ganar.
3: Carros y todo.
2: Estaba quebrado. Ya ahorita ya entendió cómo funciona el dinero y ya lo anda cuidando.
3: Sí,
2: pero perdió millones. Mike Tyson también que cayó en la bancarrota. Ya después agarró educación financiera y ahora otra vez ya
3: y
2: tiene
3: lana. Y le hipnotizaron a él también.
2: Exactamente. Y aparte vende mota, creo.
3: Mucha.
4: Claro, tal cual. Es así. Apenas se ven multimillonarios con ingresos masivos y repentinos, empiezan a gastar en un estilo de vida de nuevo rico. Y eso funciona mientras sigan generando ingresos. Pero la vida profesional del boxeador es muy corta y cuando se retiran, ya sin ingresos, no pueden seguir manteniendo ese nivel de vida de nuevo rico. Pero aún así siguen gastando y gastando, como tú dices, hasta que se quedan sin nada y vuelven a ser tan pobres como al principio de sus vidas. Como tú dijiste, Mike Tyson, Holyfield, Leon Spinks, que es el que le ganó a Muhammad Ali. Ejemplos sobran. Pero vamos a hablar ahora de cómo conseguir la riqueza mental, porque la fórmula es muy simple. Todos nosotros nacemos con una caja de herramientas que son nuestras propias habilidades, pero cada una de esas cajas tiene herramientas distintas. Por ejemplo, si en mi caja de herramientas tengo un martillo y me dedico a poner y sacar clavos toda la vida, voy a ser muy exitoso. Pero si quiero dedicarme a poner y sacar tornillos, voy a ser un fracasado y voy a terminar muy pobre, porque no nací con habilidades para eso. Como un mudo que quiera ser cantante o una persona de poca estatura.
2: Claro,
4: o una persona de poca estatura que quiera ser un gran basquetbolista. Ejemplos son.
3: Un chico.
4: En cambio, el camino al propio éxito consiste en solamente 2 pasos. Escuchen, por favor. El primer paso es detectar para qué somos buenos, o sea, qué herramientas tenemos en nuestra caja. Y el segundo paso, dedicarnos a usar esas herramientas sin distracciones, sin respiro. Porque si hacemos lo que sabemos hacer y somos constantes en esa tarea, el éxito está asegurado. Esa es nuestra verdadera riqueza, cómo pensamos. Así nuestra riqueza mental va a aumentar y nuestra riqueza material va a ser una consecuencia lógica de ese aumento. La pregunta que debemos hacernos es muy simple: ¿para qué soy bueno? Y hacerlo. Los resultados van a ser sorprendentes, terrible.
2: Exactamente. Y también, ¿puedo decir otra cosa que no tiene nada que ver con la metafísica?
3: ¿Qué? A ver.
2: Por ejemplo, supongamos que el compadre Pop gana 50 mil al año, ¿da?
5: Ajá.
2: Entonces, hace un excelente trabajo, le va muy bien, rinde mucho y le suben a 80. Entonces el vato, en vez de decir, estos 20 extra que me van a pagar, estos 30 que me van a pagar, me los voy a poner en un fondo de retiro, voy a tenerlos ahí para un fondo de inversión para retirarme. Ah, no, se va y se compra un carro más perrón que el que tiene, aunque tenga que pagar dinero para cambiar el otro, y luego va y, pues quiero una casa más perrona que la que tengo, y total, ya vive a otra vez cheque a cheque con los 80,000. Y luego vuelve a hacer un trabajo perrón y le dan otro contrato de 120 y vuelve a hacer lo mismo. Sube su estilo de vida para gastarse todo el dinero extra. Y pero nunca sabe que ese trabajo, el día que se despierte el jefe, diga que ya no quiere y es lo único que tiene en la vida. Y el día que lo corre se le derrumba todo. Por no haber guardado ese excedente, porque si vivía con 50,000 dólares al año y le subieron el sueldo, pudo haber seguido viviendo, acomodarse a vivir igual y lo demás ponerlo al lado.
4: Es exactamente así, terrible. Y voy a dar un consejo que funciona perfectamente. Cuando ustedes reciben su cheque, lo primero que tienen que separar es el ahorro y después funcionar con el resto del dinero para el mes. La gente en general hace al revés, gasta en el mes y ahorra lo que le sobra. No hagan eso. Primero separen el ahorro para hacer esas inversiones de las que tú hablas y después vivan con el resto. Eso sí que funciona.
2: Bueno, vámonos a la línea telefónica 866-794-5099. Tenemos a Lupillo, que se cayó.
0: ¿A Lupillo?
2: Se cayó, sí, adelante, Lupillo. Ahí dice Lupillo, sí, mire, se cayó.
5: Órale. Don Ricardo, quisiera preguntarle qué significa soñar todo el tiempo. Sueño que estoy adentro de un elevador y que cae, pero nunca llega al fondo. Solamente, o sea, despierto antes de que golpee el piso.
4: Mira, Lupillo, lo primero que tengo para decirte es que eres muy buena persona. El mago está encabezando esta lectura que hago para ti. Eso es importantísimo. Lo segundo que tengo para decirte es que tienes que ver muy bien las decisiones que tomas, porque el arcano 20 del juzgamiento dice que no estás haciendo las cosas tan bien como podrías hacerlas. Y esa es la representación del ascensor. Sientes que te caes, pero te caes no por el ascensor, te caes por ti mismo, que estás haciendo las cosas no tan bien como deberías. Así que corrige estas facetas y te garantizo que vas a dejar de soñar con un ascensor que se cae.
2: Muchas gracias. Vámonos con María, que perdón, aquí tenemos a Estela. Perdón, María, voy contigo. Estela, adelante con tu... ¡Ay! Olvídate. ¿Por qué chiflas así de feo?
6: ¿Qué pasó?
2: A ver. No, hoy lo... Bueno, después vamos con Estela. Gracias, don Ricardo Carrera. Tenemos la línea llena. Ahorita le va a contestar a todas fuera del aire.
4: Claro que sí, terrible. 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
2: Muchas gracias, don Ricardo Carrera.
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8: Buenos días, feliz martes. Legisladores de Illinois aprobaron un presupuesto estatal de $56,000 millones que incluye nuevos impuestos a empresas de redes sociales, criptomonedas y deportes de fantasía. La medida busca reforzar ingresos estatales y ahora genera debate entre sectores empresariales y políticos. El Senado mantiene esta semana una intensa agenda de trabajo enfocada en economía, pesca comercial, infraestructura marítima y desarrollo costero. Las audiencias forman parte de los esfuerzos federales para fortalecer sectores estratégicos y generar crecimiento económico en distintas regiones del país. Continúa el conteo de votos de la histórica elección judicial en México. Autoridades electorales avanzan en el escrutinio de miles de cargos del Poder Judicial elegidos por voto popular, en un proceso sin precedentes que mantiene la atención nacional e internacional. Para Al Aire con el Terrible les informó Mónica Alexandra.
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0: buen día. Con la fe puesta y hacer el trabajo, quiero decirle a cada uno de ustedes que estamos vivos.
1: Solo por hoy.
2: Así le digo yo a mi hija cuando está llorando.
0: ¿Sí?
2: ¡Ella!
1: ¡Ella!
0: Pero no llora mucho, no llora mucho la plebe. Nomás llora a las 2 de la mañana, a las 3 de la mañana.
1: Cuando hay hambre nomás.
2: Llora nomás cuando tiene hambre, exactamente. Tres segundos, porque yo tengo el Vivi en la cintura.
0: Eso.
2: De volada.
0: El Vivi activado.
2: Sí,
0: el Vivi activado. Un saludo para mi compa Monchis de la cabina activada. Muchachos, ustedes han ido mucho al cine, pero no aprenden nunca de las películas. Hay un compa que se llama Adam Sandler.
2: Ah, ¿cómo no? Yo lo conozco.
3: Buen amigo de nosotros. Uh-huh.
0: Es cliente tuyo, los tacos, ahí iba a los desvelados. Sí. Ahí en Santa Mónica.
2: No, iba, ¿verdad? Yo iba a su casa a hacerle tacos al vato.
0: Yo. Sí.
2: Simón.
0: Así de perro están los desvelados que hasta te agarran para hacer tacos ahí. ¿Cuál era su taco favorito de Adam Sandler?
2: El taco de ojo, le gustaba la mesera que iba. No, le gustaban todos los tacos, el de cabeza.
0: Pero no tenía un. El Adam Sandler come taco de cabeza.
2: Come taco de cabeza.
0: Usualmente los gringos no le entran a eso, ni a la cabeza ni a la lengua.
2: Es que le dijimos que era de un corte de carne especial, güey. Y el vato, pues.
1: Se la creyó.
2: Se la creyó y le gustó. A mí así me dijeron cuando comí por primera vez pichón, me dijeron que era pollo y me gustó.
0: A la Jennifer no le gusta la lengua. Y una vez fuimos a un restaurante coreano donde te dan la lengua, pero en unas rebanadas bien delgaditas.
2: Ajá.
0: Entonces yo pedí lengua y las empecé a asar.
1: Es que ¿sabes qué es lo que no me gusta de la lengua? Que sepan a algo ahí. O sea, ¿cómo te puedo explicar?
3: El sabor, pues.
1: El sabor así que se note mucho a que obviamente
0: si
1: es otra
0: es
1: cosa.
0: Pero si la lengua es más rico, Jennifer, de la carne.
3: Sí.
1: Bueno, no sé. Yo siento ciertos sabores ahí que no me gustan. Y en ese no lo noté.
3: Verde. No, hombre. Cállate los ojos, ¿verdad?
2: Sí, cállate los ojos.
0: En fin, bueno,
2: y es más cara, es muy, muy cara la lengua porque nomás trae una a la vaca, pues.
0: Ya, oye, ¿y cuándo le vas a llevar tacos otra vez a Adam?
2: No sé, ya no me ha hablado. Como que ya se empachó.
0: Hay que invitarlo al show. Ya te digo que andamos buscando high profile celebrities para que vengan aquí al programa.
2: Lo vamos a buscar. Le voy a mandar un Snapchat.
0: Que nos venga a dar consejos, y de repente que nos agarre de extra para una película. Hay que hacernoslo, compa.
2: No, estaría chilo, ¿verdad? Que nos pusieran una película.
1: ¿Y qué van a hacer de
3: oye, si el de bartender salió con él?
0: Sí, güey, es que tenemos que salir en algo. Ya, urge, güey.
3: Es que no pagas tú también.
2: Dependía de las noticias.
0: ¿Qué más pagado de decir, oye, si me sacas en la película, yo todo el tiempo voy a decir que salgo ahí y es como comercial gratis?
3: Pues sí, pero.
1: No me paguen, dice, ya estoy.
0: No me paguen. ¿Tú por qué crees que me llevaron a la casa los famosos? Porque soy famoso.
2: No creo.
1: No, pregúntale si le van a volver a llevar. Casi les da un infarto ahí.
0: El día que casi me muero.
1: Que casi se muere.
0: A ver, le digo a la Jennifer, para toda la gente que no sepa, el día que estuve en la casa de los famosos, que nomás duró un día ahí, y luego me sacaron. Hubo un concurso de sillas, ¿verdad? Pero las sillas tenían patas de fierro, güey. Entonces en una me tocaba agarrar la última silla y me la andaba peleando con otro, con el Ronald Figueroa, creo. Entonces al momento de agarrar la silla se volteó y caí de panza en una de las patas, güey.
2: No manches, güey.
0: No se me enterró nomás porque Dios es grande. Pero,
1: y la silla era aguada.
3: Pero traía un rayón en la panza como que lo iban a operar.
2: Yo escuché el testimonio de la silla y ella está más dolida que el terreno.
0: Sí, bueno.
1: Fallé. No, esa tuvo que salir.
2: Desde entonces ando con la pata renga, dice.
0: Bueno, en fin, volvamos a Adam Sandler. Nos reímos con las películas de este compa, pero también el compa nos dejó lecciones de vida sin que nos diéramos cuenta. Y si te fijas, todas las películas de Adam Sandler tienen un mensaje de vida. Todas.
2: Todas.
0: Todas. Todas. Así, y mucha gente lo critica, pero no es un vato muy talentoso y muy grande. Como si fuera la primera vez, Adam Sandler nos enseñó que una mujer merece ser conquistada todos los días. Ah, ese se llama 50 First Dates, ¿verdad? 50 primeras citas en inglés se llama.
2: Esa me gustó mucho, esa película.
0: Exactamente, sale con la morrita ahí que salía en IT gritando cuando salió el marciano. Y luego hay una película que se llama Click, donde controla su vida con un control remoto.
2: Oh, esa también está muy buena.
3: ¿Cómo esa que te enseña?
0: Bueno, ahí nos enseñó y nos dio una lección dura. No sirve de nada correr por la vida queriendo llegar antes al futuro, porque los momentos que te saltas no vuelven jamás. Se perdió la infancia de sus hijos, se perdió momentos increíbles con su esposa y todo por estar trabajando. Entonces, la película Click, si no la han visto, también ahí nos deja ese mensaje que no vale la pena. En cuando Grown Ups, o en como en español se llama Son Como Niños, queda claro que envejecer es inevitable, pero conservar las amistades es muy importante. importante y te mantiene joven espiritualmente. Madurar no significa dejar de reírte de tus propias locuras. Y también hizo otra que se llama Billy Madison, y en esa película entendemos que nadie debe ser juzgado por las apariencias. A veces quien parece perdido solo necesita una oportunidad en realidad. Hay otra película que se llama Un Papá Genial, ¿la vieron también?
2: Ah, también, ah, está sí, chila.
1: No. Esa no.
0: Bueno, pues un hombre inmaduro aprende a cuidar a alguien y descubre que amar también significa responsabilidad. Hay un montón, Happy Gilmore, donde es golfista, el mensaje es simple. No importa si nadie cree en ti, lo que importa es que tú nunca dejes de creer en ti mismo.
2: La 2 está buena.
3: Exactamente. Y la, donde juegan fútbol americano en la prisión, ¿cómo se llama? Long Yard.
2: Algo esa, así. Y esa también hay una muy buena de él, pero creo que no fue el productor ese de un vato que es basquetbolista. Es reclutador de basquetbolistas. Sí, está muy buena, sí, está en Netflix. También. No me acuerdo cómo se llama, pero se la recomiendo.
0: Y por último, Una Esposa de Mentira. En esta también está muy buena, donde se enamora de una, se va a casar con una jovencitita y luego se lleva a su asistente de hotel, sí, que es Jennifer Aniston, y para que pretenda ser su esposa, ¿verdad? Y ahí aprendemos, él nos enseña que las mentiras pueden iniciar una historia, pero solo la verdad puede sostener una relación.
3: Y sí.
0: Ahí está. Siempre hay que ponerle atención a todo lo que ves.
3: ¿Para qué voy a la universidad? Mejor me voy al cine a verlo.
2: Exactamente, chico. Pues para que aprenda más de la escuela de la vida.
3: Sí.
2: Sí.
0: ¿Tú qué aprendiste a entrar en lancheros bien picudos?
3: Ajá, no, pues alburear yo a México. Me defiendo bien
2: ahí. ¿Es alburero usted, chico?
3: Sí, yo me voy a México y ahí en el DF como pez en el agua.
2: ¿A poco?
3: Sí. Ay. Aviéntame un piropo, digo. un piropo, no, un DC.
2: ¿Le aviento uno? Sí. Ahí se lo echo.
3: Mira, me alburió este desgraciado. Tú.
2: Ya ves, pues.
0: Uy, ¿no te defendiste?
3: Pues me agarró descuidado.
2: No que nadaba como pez en el agua, pues.
3: Dije
2: no.
3: En México, aquí no.
2: Ah, sí, cierto, tienes razón.
0: Bueno, muchachos, vamos a regresar más adelante con Estela. Estela, fíjate que tiene una casa en México. ¿Verdad? Y quiere enfrentar a su hermana.
3: ¿Pero por qué?
0: Bueno, porque su hermana está viviendo en la casa. Ya habíamos hablado, ya han pasado esas cosas, escuchó el show. Y la va a correr de su casa.
3: Ah, qué mala hermana.
0: Bueno, pero ¿pero por qué la va a correr? Ella nos va a platicar regresando aquí al aire con El Terrible.
2: Muy bien, muy bien.
0: Después de la rolita regresamos con ella.

0: Estamos de regreso al aire con el Terry, listos para platicar y con Mariana. Ella tiene un problema y quiere enfrentar a su hermana, ¿verdad? Dice que se están poniendo las cosas muy complicadas porque su hermana vive en Colima en una casa que es de ella.
1: Sí.
0: Pero dice, ella ya se quiere ir en 2 meses y su hermana dice que pues que busque a dónde porque no va a llegar a su casa.
1: Ah, caray, eso.
2: Ah, canijo.
0: O sea, no va a llegar a su casa.
2: A su casa de ella misma, suya, pues.
0: Exactamente. ¿Qué está pasando, Mariana? Platícame brevemente.
3: Hola. Lo que pasa es que yo mandaba dinero para mi hermana para que me arreglara mi casa. Entonces, como aquí en Estados Unidos ya se está complicando todo por la migración y todo eso, pues ya me quiero ir para atrás. Y le he pedido mi casa y dice que no, no me la quiere regresar, le he mandado para todo.
0: ¿Cómo terminó viviendo tu hermana en tu casa?
3: Porque se la presté, porque decía que no tenía dónde vivir y que su marido no le daba dinero y que no sé qué tanto. Me hizo un short. Y yo le dije, okay, hermana, mientras yo me voy, pues te presto mi casa, yo voy a pagar todo. Yo pago el agua, pago la luz, todo.
0: Exactamente.
3: Y ahora bueno, que le digo que me quiero regresar, ya no me la quiere regresar. Me dice que no y que no, que le haga como quiera, que no.
0: Y le vas a llamar para correrla de tu casa.
3: Sí.
0: Bueno, regresamos en minutos al aire con el Terrible. Mariana le va a hablar a su hermana hasta Colima.
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0: Estamos de regreso al aire con el Terry, listos para platicar con Mariana. Ella le va a hablar a Colima, su hermana, la quiere correr de la casa. ¿Cuántos casos así no deben de haber? Ella vive en los Estados Unidos, pues ya se quiere regresar a México porque las cosas se pusieron complicadas acá y tiene a dónde llegar. El problema es que su hermana, a la que está viviendo en su casa, que con mucho corazón se la prestó para alivianarse un rato de un problema, dice que no, que la casa es suya.
1: Es que en México está bien difícil, Terry.
2: Ah, en todos lados, chico, aquí también.
0: Ok. Entonces, Mariana, tú le vas a decir luego que se salga de la casa, ¿correcto? Y quieres que nosotros te respaldemos.
3: Sí, sí, claro.
0: Ok, pues vamos a marcarle a tu hermana. Su hermana se llama Yolanda.
2: Yolanda.
4: Yolanda, siendo
2: de pena. Así no es su apellido.
3: ¿Aló?
5: Sí, hermana.
3: Otra vez tú. A ver, ¿qué pasó? ¿Qué quieres?
5: ¿Cómo que otra vez yo? Tú sabes que tengo que llamarte para pedirte mi casa, que ya me voy a regresar.
3: Ya me la
5: te le he pedido buenamente, ok, te la he pedido buenamente, o sea, que me la regreses, porque ya aquí ya está muy difícil y quiero regresar a mi casa. Ya te la presté por mucho tiempo, te ayudé por mucho tiempo, ya dile a tu marido que ya tiene que agarrarte otra casa. Ya los mantuve mucho tiempo, los ayudé mucho tiempo, así es que voy a querer mi casa.
6: ¡Diablos, señorita!
3: Para empezar, no me mantienes, y segundo, sí, pues sí, es tu casa y todo, pero ¿sabes qué? Pues yo lamento decirte pues que la verdad ya no es.
5: ¿Cómo te voy a mantener si no te cobraba renta? Yo pagaba agua, pagaba luz, todo. Ya nomás ustedes compraban comida, yo creo con lo que los sobraba esta comida compraban. Siempre te han dado dinero. ¿Por qué obligación? Por si tu obligación es tu marido.
3: Y ganas
5: tu obligación es tu marido. Ay, eso. Oh, sí, tú crees que ganó mucho dinero. ¿Y ustedes qué hacen ahí? Salen a pasear a donde quieras.
3: ¿Para qué te regresas? Allá quédate.
5: Ah, eso sí. No, estoy regresando a mi casa. No te estoy pidiendo tu casa. ¿Ok? Es mi casa.
7: O sea, no se da cuenta de lo que ha hecho.
3: Más bien era tu casa, ya no es tu casa porque los papeles los tengo yo. ¿Quién tiene las escrituras? Las tengo yo. Tú misma me firmaste una carta de poder para que yo hiciera lo que yo quisiera aquí en tu casa. Acuérdate que yo tengo ese papel. Ahora,
5: estás mal, estás mal. Pero tengo todos los recibos del dinero donde te he mandado. Tengo grabaciones también de ti. Tengo grabaciones donde y tú me dices, así es tu casa, hermana, yo aquí te la cuido. O sea, vas a salir perdiendo.
3: No voy a perder nada porque yo tengo las escrituras y las tengo a mi nombre. Y eso vale más.
5: No, está tu nombre. Estás mal, no está tu nombre.
3: Pues yo la puse ya a mi nombre. Si tú ni cuenta te dices, pero yo ya la puse a mi nombre. Con ese papel que me firmaste. Así es de que ya no vengas.
5: No, no te he firmado.
3: Mejor quédate ya donde estás. Ya no tienes nada.
5: ¿Dónde te he firmado si yo he estado acá? Dime, ¿cuándo te he firmado? ¿Firma? Tú has firmado por ti porque esa no es mi firma. Y tú puedes ir a la cárcel por estar firmando por mí. Okay.
3: No voy a ir a la cárcel y mejor quédate allá donde estás.
6: ¿A poco?
3: Ya no regreses. ¿O sabes que está bien? Regresa, pues buscamos una casa chiquita para ti.
5: Sí,
3: o
5: para
3: te puedo dejar dormir en algún cuarto.
5: Ya te dije, voy a regresar a mi casa, vas a salirte a la chingada, ¿ok? Sea como sea, yo te voy a sacar. Y si no, ya sabes lo que soy capaz de hacer. Conozco a alguien para que te saque. A mí me vale madre que seas mi pariente, que seas mi hermana, pero yo quiero mi casa y voy a regresar. Ya te lo dije. A mí no me importa, ¿ok?
3: Pues mira, te voy a decir, yo miedo no te tengo, ¿ok? Si tú tienes personas que me saquen, pues entonces aquí las voy a esperar. Yo también tengo gente que me puede defender y yo tengo todos los papeles. Yo no me voy a mover de esta casa porque esta casa es mía, está mi nombre. Y gracias por todo lo que sí nos has ayudado, pero tú tienes dinero y yo no tengo. Entonces tú me tienes que ayudar a mí todo el tiempo porque yo fui la que te cuidé tu casa siempre.
6: ¿Te crees capaz de hacer estas cosas? ¡Pero no es así!
5: ¡Ay, tú lo estás diciendo! Cuidaste mi casa, es mi casa. Yo te ayudé, te me sales en 48 horas de mi casa. Me vale más que seas mi hermana, ¿ok? Así que te me vas a salir porque yo llego y llego y te me sales. Te doy 48 horas. Me vale más, ya te dije. Te lo advierto.
3: Yo ya he vivido muchos años aquí en esta casa, yo tengo los papeles, no me voy a salir, hazle como quieras y no me voy a salir. Y miedo no te tengo, así es de que tú haz lo que tengas que hacer.
5: Muy bien, lo voy a hacer. Espera, espérate. Nomás espérate.
3: Ay, ya,
5: no me
3: adiós,
5: conoces,
3: adiós,
5: hermana.
3: Adiós.
5: No me conoces. Espera a ver quién va a llegar. Vas a ver. Ajá, adiós. Vas a ver. Espera. Ok, no me importa que seas mi hermana. Espérate.
3: Papelito habla. Bye.
0: Ya colgó.
5: Sinvergüenza.
0: Ya colgó. Ya colgó. Pues, ¿qué le firmaste?
5: No le firmé nada. Es una sinvergüenza. Es lo que es. Es una sinvergüenza, nunca le ha gustado trabajar a esa mujer porque el marido tiene un marido huevón.
1: Ah, pero está bien que la ayude, esa es tu hermana.
2: No, no, ya la ayudó.
5: Sí, no,
1: pero
5: ya la ayudé mucho tiempo.
0: Le va a quitar la casa, todo el trabajo que ella tuvo aquí en Estados Unidos para pagar una casa. ¿Cuánto crees que cuesta una casa? $5, güey.
1: Pero fíjate, si no haya sido su hermana, se mete otra gente. Ahorita en México así está. Me preferiría que pierda con su hermana que perdiera con otro güey.
2: Ella compró la casa porque confiaba en su hermana, por eso se animó a mandar dinero, porque era una persona de confianza. Y la hermana le dieron la mano y le agarró el pie.
1: Pero esta morra tiene dinero que le ayude a rentar una afuera,
2: no
1: que
2: tiene.
1: Le haya dicho así.
2: ¿Por qué
1: la
2: se va ahí?
5: ¿Y usted cómo sabe que tengo dinero?
1: Pues ella dice que tú tienes dinero.
5: Porque sí, pero trabajando cada día.
0: Piensa que el allá en México piensa que todos los que trabajamos aquí, aunque sea barriendo, somos millonarios, güey. Sí, no se les quite eso
1: de
0: la cabeza.
1: Pero en vez de decirle todo lo que le dijera, hermana, ¿sabes qué? Te voy a ayudar para que rentes una casa. Yo ya me voy a regresar a la mía.
0: Que le pague un mes de renta en otro lado, sí. Pero, y oye, ¿y qué vas a hacer si no se sale?
5: Ahí tengo amigos que la van a sacar. Me vale más. La van a sacar. Me vale. Que le hagan lo que sea. Pero yo voy a defender lo mío porque yo luché y trabajé cada día aquí.
0: Bueno, está bien, nomás que ojalá que no se salgan las cosas de control y que nadie salga lastimado. Somos al aire con El Terrible. Quédate en línea telefónica, por favor, no cuelgues. El show del

0: interesante, chamacos, que les voy a compartir de abogados de divorcios, de abogados expertos en ley familiar.
1: A ver.
0: Esto, esta revelación que hacen a partir del año 2009 al 2020 es que hicieron se puede decir que este sondeo o este recuento de datos. De cada 100 personas que se divorciaban en toda la Unión Americana, en todo el continente, en toda la Unión Continental de los Estados Unidos, 68% de esas personas se divorciaron por culpa del celular.
1: Ah, no manches.
2: ¿A poco? Era de los que se sentaban a comer y cada uno con el teléfono y nadie se veía ni hablaba ni nada.
0: De acuerdo a Forbes. No, por cosas que encontraron en las redes sociales de
2: que les andaban siendo infieles y pues el celular los delató. Entonces la culpa no es el celular.
1: No es el celular, así.
2: Exacto,
1: es
2: la gente.
0: Pues que es porque los vatos revisan el celular. En algunos lugares ya lo quieren prohibir y hacer delito, como como tipo de violencia psicológica, si te reviso el celular.
2: ¿A poco?
0: En algunos estados ya están empezando a explorar hacerlo como un tipo de abuso psicológico. Pero bueno, pregunta que tengo para ustedes, chamacos. Cuando no existían los teléfonos ni las redes sociales, ¿qué le revisaban las mujeres al marido?
2: No sé.
1: Las truzas. Neta, güey.
2: ¿A poco?
1: Sí, yo escuchaba de señoras vecinas que platicaban entre ellas. No, que le encontré las truzas manchadas y de maquillaje y así. Era la manera.
2: ¿A poco?
1: Y
2: las
1: Las camisas también. Pero no es la misma andar abrazado que a verse el que se la habían quitado, pues.
0: Lo abro al público. 866-794-5099. Cuando no existían los teléfonos móviles inteligentes ni las redes sociales, ¿qué le revisaban a la pareja? 866-794-5099. Pues la camisa llena de labial.
2: Es lo más.
0: ¿Qué más se te ocurre a ti, chico?
2: No, a lo mejor las bolsas de los pantalones.
3: Yo lo hice aquí, hace muchos, cuando todavía no salían los celulares, nada, este tipo de cosas. Una vez, yo sospechaba que yo me venía a trabajar, porque trabajaba de 12 a 5 de la mañana, y cuando regresaba, tocaba el cofre de la camioneta donde ella se desplazaba, y dos o tres veces le encontré que estaba caliente el motor. Dije, pues, ¿qué pasó? Pues sí, se supone que no. Y fue de la manera que caché que me engañaba, fíjate.
1: ¿A poco?
3: Sí, de verdad.
2: ¿Se le calentó el botón?
3: Se le calentó el motor a las dos. O sea, te cuenta, como tú, que Terry se viene a trabajar para acá y tú lo vas a engañar. Entonces Terry llega a la casa y agarra la camioneta donde tú te mueves y se supone que debe estar fría, pues en la noche. ¿Quién?
1: Sí, sí, sí.
3: Entonces estaba caliente el motor, o sea, salía.
2: Ah, o sea, salió de noche.
3: Sí, salía de noche.
0: Manda mensaje el chiquilín, dice, a mí me revisaban el bipe.
1: Yo. No manches.
2: ¿A poco?
0: El beeper, pues sí. Es que en el beeper te mandaban un recadito que decía 143 significa aquí te estoy esperando, te amo.
2: O sea, eran códigos.
0: Eran códigos. Hola, ¿con quién hablo?
4: Conmigo.
5: Hola.
0: ¿Cómo te llamas?
5: Ana.
0: Ana, cuando no existían los teléfonos ni las redes sociales, ¿qué le revisabas a tu marido o a tu novio?
5: Pues mira, como no, estaba casada, o sea, casi como el chiquilín, salían los números en el beeper y también, como dice el pop, los calzones.
1: Ándele.
5: Y es que, ¿sabes qué? Hasta pendejos son, traía los calcetines llenos de pelos de la vieja.
1: Mira nomás.
0: ¿Y qué te decías? Que me fui a pelar.
2: Me compré unos elotes.
5: Ajá. Traía pelos de la mujer en los calcetines y pues como la ropa interior también manchada.
0: Exactamente, pero ahora las redes sociales facilitan todo ese jale, o sea, ya, o el teléfono, puedes ahí ponerle historial, te sacan hasta.
2: Pones una foto y te dicen todas las fotos que ha salido en toda su vida.
5: Sí, todo el
0: gracias, Anita, vámonos con Mario. Mario, ¿cómo estás, Mario?
6: Hey, aquí nomás al millón y pasadito.
0: Cuando no existían los teléfonos inteligentes, ¿qué te revisaba la mujer?
6: La mujer me revisaba los calzones, amigo. Llegaba al jardín y me abría la baragueta y me miraba allá abajo y me olía el tú sabes, me olía todo ahí el aparato digestivo para ver qué rollo.
1: A ver si olía jaboncito.
0: Oye, y dejaste esa mujer, me imagino, ¿no? ¿Para qué querías una celosa compulsiva?
6: No, duré 25 años casado con ella, ella murió, ella falleció, pues, desgraciadamente. Pero si era medio celosona, llegaba yo a dejar y me revisaba el calzón, a ver qué olía, ¿sí?
0: No, qué barbaridad, no, Mario.
1: Trucha, no le vaya a jalar los pies.
3: Por andar revisando se intoxicó.
0: Vámonos. Silvia, ¿cómo estás, Silvia?
7: Buenas tardes, bien. Hola, ¿cómo están? Al 100, al 100.
0: Bien, bien, Silvia. Buenos días. No sé en dónde nos escuchas, que ya son tardes. Pero tú, ¿qué le revisaba a tu marido?
7: Yo estoy bien, igual. Pues mira, yo no le revisaba nada, pero yo sí escuchaba conversaciones de tía que decía que los calzones deberían de revisarle.
0: Todo el mundo dice que le regalaban.
1: Es que vete directo al problema, directo al problema.
7: Sí.
0: Y uno como hombre, ¿qué le revisaría a la mujer para ver si era infiel? Nah. ¿El perfume?
7: Pues no sé.
1: Díganos, no, para saber dónde revisar.
2: Perfume,
3: no, ¿cuál perfume?
0: No, sí, chico.
1: Las ganas.
0: La primera vez cuando me pusieron los cuernos hasta en la espalda, que parecía dinosaurio, llegaba oliendo a perfume de vato.
3: Sí.
2: Ah, es que pasé por la Macy's.
3: Me equivoqué.
0: O puede llegar oliendo a jabón chiquito, de ¿también? Los de los hoteles.
2: De los del Rosal.
0: Ah, de la Rosa.
1: Si llega con olor, con un aroma fresco, así a jabón, quiere decir que venía a bañarse, porque a las mujeres les gusta bañarse después del acto.
3: ¿Oh, sí?
1: No. Simón.
0: Les gusta bañarse en el trabajo, ¿no? Llegan bañadas de trabajar.
3: Después de meter
2: trabajo. Depende del trabajo que les costó.
0: Es que ahí en el trabajo hay un gym y pues ahí me baño.
2: Claro.
0: Ay.
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0: La selección mexicana le hace un tributo a Roberto Gómez Bolaños, Chespirito.
1: ¿Ya para qué?
0: Y Chample. Además, te vamos a platicar otra estrella latina que se incorpora a Toy Story 5. ¿De quién se trata? ¿Será Nathanael Cano?
2: ¿Chespirito?
1: ¿Poc? ¿No?

0: con Jelly Fiera.
1: Estamos de regreso al aire con el Terry al millón y pasadito, listos para ir con el trending después de las regañadas que me dan fuera del aire, que dejé la leche afuera, que dejé la puerta del hámster abierta y que no sé
2: qué. No, yo no dije que se fuiste tú.
3: Le faltó decir algo nomás a Jenny. ¿Qué crees que tiene sirvienta?
1: No. Está bien, pero yo no fui, yo no dejé la leche afuera. Pero, en fin, vámonos.
2: Hay cámaras.
4: Muy bien, vámonos. La leche se tiene que dejar adentro. Sí. Se nos echa a perder.
1: Sí. Pero fue que en la mañana me hice un licuado, pues, para venirme con energía.
3: Ah, tú sabes quién dejó la leche afuera.
1: Sí. Bueno.

0: Bueno, vámonos con la Jennifiera, que tiene mucha información, mucho trending el día de hoy. Adelante, Jennifiera.
1: Bueno, ¿qué tiene que ver Natanael Cano y que casi pise? No sé, se iba un proceso bastante largo y a lo mejor el botellón, la cárcel o como le quieran decir. Todo empezó por un auto robado, chicos. Un auto robado ligado a sus placas. Aquí les voy a contar cómo estuvo todo el orden del suceso. Resulta que este muchacho, Natanael Cano, estuvo en medio de una investigación relacionada con un Corvette blanco del modelo 2015, que había sido reportado como robado allá en Phoenix, Arizona. ¿Ok? Hasta ahí vamos bien. ¿Van entendiendo?
0: Sí, sí, sí.
1: Porque está medio enredoso.
0: Se robaron un Corvette en Phoenix.
2: Sí.
1: Se robaron un Corvette allá en Phoenix. Salgan el corrido, por favor, del 2015. La historia se puso acá más interesante, pues obviamente cuando este vehículo apareció después en Sonora. ¿Cómo? No sabemos, pero en Sonora apareció y las autoridades descubrieron pues que habían algunas sospechas de este vehículo y que pues traía ahí reporte de robo, ¿no? Y ahí era donde decía, ¿y por qué tienen las placas, no? O sea, porque estas placas están relacionadas con un Porsche de propiedad de Natanael Cano. Entonces, aquí fue donde se hizo el merequetengue, la investigación, ¿qué tiene que ver? Algunos rumores estaban circulando de que supuestamente era utilizado por un amigo ahí de Natanael Cano, lo que hizo que por eso saliera el nombre de Natanael Cano ahí
0: en las investigaciones.
1: En las investigaciones y todo esto. Y pues durante una audiencia que se realizó allá en hace unos días en Sonora, pues la fiscalía presentó que realmente no había suficientes pruebas para relacionar a Natanael Cano en el caso. O sea que no hubo mucha bronca aquí con el asunto de él. Aunque la gente pues sí se quedó así como que sospechoso, porque tendría que tener unas placas superpuestas. Pero pues yo pienso que se las pudieron haber robado a él, ¿no? Pero igual, de cualquier modo, ¿por qué no las reportó?
2: Sí. Pero pues si lo involucraron, él dijo de volada, ¿saben qué? Está bien que no sepa cantar, pero no soy ratero. ¿Qué das?
1: Necesidad no, sí. No tengo, dice. Sí, pues,
0: sí. Y es que también mucha gente se roba los carros y luego les cambian el...
2: La placa.
0: El VIN number, ¿no? Que se llama... Le borran esa madre y le ponen uno nuevo, ¿no?
2: Simón.
0: Y luego van y lo plaquean con ese número.
3: Sí, pero tiene que coincidir con el del motor. Entonces chasis. También hay vatos que hacen esa chamba.
0: No manches, están perros. Entonces a lo mejor se lo vendieron como bueno y lo compró, no sabemos, pueden haber pasado muchas cosas.
3: No, es que el rollo es de que el carro, el que encontraron, el Porsche, ya no tiene nada que ver con Nata. Las placas que le sobrepusieron al carro son las que estaban a nombre de Natanael.
1: Exacto.
3: Entonces creyeron que pues es lo único que relaciona con el carro.
0: Es como si se hubieran robado un carro y le quitaran mis placas y se las pusieran en el carro.
2: A veces que se te pierde y no hay que reportarla por ese motivo. Hay que reportar rápido que te roban.
1: Exacto, porque no sabes para qué lo vayan a utilizar. En este caso nomás pues para andar ahí de fantochillos a lo mejor y así. Pero no sabes si con ese carro vayan a secuestrar a alguien o vayan a robar una tienda y pues ahí se ven tus placas.
0: No, pero no creo que en México no pasa eso. ¿Qué más, Jennifer?
2: Dijeras Francia, Inglaterra.
3: No, ya le quitan las placas.
0: En Australia, en Suecia, a lo mejor hubiera peligro, pero en México no.
1: Bueno, chicos, ahora vámonos con el hijo de Chespirito, que reaccionó a un homenaje el que le hizo la selección mexicana. Porque, bueno, la selección mexicana, como sabemos, ya están a casi nada de ya empezar a hacer sus pininos en el Mundial.
0: A 8 días, 9 días, 9 días para que ruede la pelota en el Mundial.
2: Sí, sí.
1: Bueno, pues ahí resulta que hicieron un video en donde estaban presentando a los futbolistas que estaban, pues que van a ir a representarnos al Mundial, y le pusieron con inteligencia artificial la voz de Roberto Gómez Bolaños. Aquí les tengo pues un pedacín, a ver ustedes qué opinan.
4: Si no encontramos un santo, nos inventamos uno. Somos los que ponen dos mochilas y hacemos portería. Los que llevan el ritmo adentro y lo sacan donde sea. Y los que convierten una tele chiquita en estadio. Los que cruzaron el mundo sembrando México.
0: Bueno, eso último pareció que era español, ¿vale?
3: Sí. Jolines, tío.
0: No le faltó decir Jolines.
2: Macho.
0: Lo hubieran editado mejor. Ya hay inteligencias que te hacen la voz exactamente igual.
2: Sí.
0: Y te lo digo porque...
1: No, yo creo que siempre va a haber algo...
2: Una patinadita, ¿verdad?
1: Que te diga, que te dé a entender es IA. Porque imagínate que todo fuera tan perfecto. Entonces ya nadie iba a poder, ver si es real o no. Entonces yo creo que... en algún futuro ya va a ser más perfecto, pero siempre ahorita ya hay cositas que tú puedes detectar, tanto en videos como en fotos, como en cualquier cosa, que es IA, ¿no? Sí. Entonces, pues aquí el hijo de Chespirito, pues sí agradeció públicamente el homenaje, porque dijo que su papá, pues para él hubiera sido un privilegio formar parte de algo así, ya que le encantaba y le apasionaba el fútbol, ¿no? Que por eso había hecho un proyecto, creo que es el Enchample. Entonces, pues se compra la intención, se agradece, ¿no? Creo que estuvo...
2: Pero no lo ha oído doña Florinda Mesa, si no estuviera demandando.
3: Ya demandó.
2: Sí.
1: Oye, pero pues a lo mejor con las ganas se queda, porque el que tiene los derechos sabemos bien que ya sabe.
3: Pero hubo un problema ahí en México en base a eso, porque la gente no estuvo de acuerdo que hubieran usado inteligencia artificial, habiendo tantos actores.
2: Talentos
3: en México que hablan como él, pues que no los hayan utilizado ellos y hubieran preferido usar la inteligencia artificial.
0: ¿Eso lo viste tú en algún...
3: Sí, yo lo vi en una nota.
0: Susana Orecio, ¿quién lo dijo?
3: Lo dijo... Una investigación que nadie hizo. No me acuerdo quién lo publicó. Sí, una que hice yo anoche antes de venirme para acá.
0: Vámonos, Jennifer, ¿quién estará? ¿Qué latino más integra la película de Toy Story 5? Que ya nos dijiste pues que miren, Bad Bunny va a ser una pizza.
1: Ajá, ya no solo va a ser Bad Bunny, ahora va a ser Bizarrap, que también llega a Toy Story 5. Aquí Pixar anda con todo, porque primero anunciaron a Bad Bunny con la famosa pizza con gafas de sol. Y ahora también se confirmó la participación de Bizarrap con el doblaje de Toy Story, que él va a ser Santa de Jardín. Y no nomás esto, también anunciaron que va a estar Taylor Swift en el soundtrack de la película, en uno de los soundtracks de la película. Y para quien quiera ver todo este asuntirijillo, pues la película va a salir el 19 de junio del 2026, así que ya saben,
0: bueno,
1: si quieren ir a verla.
3: No, ya casi llegamos.
0: No, se gracias. Quieren recuperar porque con el Mandaloriano, que me duele mucho, no les fue bien.
2: No,
0: la gente no la fue a ver porque decían que parecía que era una serie de televisión. Entonces, esa película tiene que recaudar $500 millones y apenas va a 200.
3: No, y luego los que iban se quedaban dormidos, güey.
0: Estás loco, no, yo no me quedé dormido. La película está buena.
3: Y le decía, no, vaya, me quedé dormido.
2: No lo recomiendo.
0: Entonces, Toy Story sí la va a romper. Yo creo que sí va a superar el presupuesto y el doble de lo que...
1: Lo que pasa es que, mira, con lo de Disney, Star Wars, muchos de los que son fans están dolidos por lo que ya pasó, de que ya saben cómo terminó el asunto.
0: Cómo desmadraron la saga.
1: Sí. Ya les quitó todo el feeling. Pero bueno, en fin.
0: Gracias.
1: Hasta aquí mi reporte. Ya saben, si gusta seguirme en mi Instagram, me pueden encontrar como JennyFiera94.
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6: Hola, ¿qué tal? ¿Cómo estás? Te saluda Rosalba Suara con estudios en Los Ángeles. Te informa. El presidente Donald Trump subrayó en una entrevista concedida a su nuera, la presentadora Lara Trump, que no tiene prisa por lograr un acuerdo de paz con Irán pese al daño que está haciendo el conflicto en el bolsillo de los ciudadanos porque quiere conseguir un buen trato. Asegura que es un proceso lento y que no tiene prisa porque los precios de la gasolina vayan a bajar con fuerza. El comandante del Comando Sur se reunió con altos mandos militares cubanos en un inusual encuentro en el perímetro de la base naval de la Bahía de Guantánamo, la instalación militar ubicada en el sureste de Cuba. El Comando Sur informó en X que el comandante, el general Francis Donovan, se reunió con el general del Cuerpo del Ejército Roberto Legrazo Tolongo, primer viceministro jefe del Estado Mayor General de Cuba, así como con otros líderes militares cubanos para un breve intercambio sobre asuntos de seguridad operativa. Informó para ti, Rosalba Suara.

0: dice el público?
1: Estamos de regreso a ver con el Terry al millón y pasadito. Fíjense este dato. Hemos visto por todos lados las bicicletas esas que tienen
2: las baterías.
1: Llantas. Siento que son una cosa muy chida si tu hijo sabe manejarla bien para que vaya a la escuela, si lo hace con responsabilidad, si tiene su casco y todo. Pero también hay un montón de chavitos que se han accidentado. Han quedado sin caminar o le han quitado la vida a otras personas.
3: Ay, Dios.
1: Incluso ya platicamos aquí en el programa de una mamá que la metieron en la cárcel por culpa de su hijo que atropelló a otra persona, ¿no? También.
3: Sí. ¿Con una bica de esas?
1: Sí, con una bica de esas, sí.
3: Hija.
1: Sí, sí. Entonces, aquí la pregunta es: estos juguetes, si tu hijo te pidiera uno, ¿tú se lo comprarías? Si tu hijo te pide una bica de estas, hay económicas, unas valen 500, 600, hay hasta de $2,000, dependiendo de las marcas, son igual que los tenis.
3: Simón.
1: Sí. Pero hacen lo mismo.
3: Sí, sí, sí.
2: Sí.
1: Corren desde 25 hasta 40 millas por hora. Que 40 millas por hora ya está. Imagínate un niño de 12, 13 años a 40 millas por hora, no, se mata.
3: De voladas, y más sin otro casco.
1: ¿Y los has mirado cómo se hacen caballitos y todo, así bien temerariamente y no les da miedo?
2: Sí.
3: Sí, pues es que la edad de la adrenalina, de esas
4: de
3: acrobacias, sí. Y también de la punzada.
1: Exactamente.
3: Oh, hubiera deseado yo tanto tener una bici de esas a esa edad, güey.
2: No, yo estaba sin motor, yo quisiera
1: ¿tú
2: tener
1: de cuál, esa. ¿Tú de cuál bici tenías?
3: Una Bimex de esas normales.
2: No, pues era la buena.
3: Sí, la levantaba, tenía rotor para girar la llanta cuando rampeaba, pero... Sí.
1: Había unas que tenían una llanta grande y una chiquita.
2: Sí, esas eran las con tipo chopper, ¿verdad? Mundo, ay, algo no. Así, Mundo Más, algo
3: esa
2: así.
3: No, no las vi.
4: La mía era de Barbie.
1: Pero bueno, fíjate
3: con
1: que...
3: Con un timbre.
1: Solamente los últimos tres meses...
4: Tenía unas bolitas.
1: Solamente los últimos tres meses, fíjate lo que dice aquí, han habido 345 accidentes, estamos viendo nada más en el sur de California, sí. De los cuales 3 han resultado en fatalidades, 27 han resultado con lesiones graves de no poder volver a caminar y lesiones en el cerebro. Ahora la pregunta es, ¿tú le comprarías una de estas a tus hijos? 866-794-5099. O comprarle una de estas a tus hijos es como comprarles la muerte. A mí el Google me está pidiendo una porque sus amiguitos del béisbol llevan ahí cuando van a entrenar y a alguien se le antojó. Entonces, la pregunta es, en general, ¿tú le comprarías una de estas bicis eléctricas a tus hijos? Bueno, de 15 para abajo, 866-794-5099. Chico Morales.
2: Yo no se la compraría, Terry, y te voy a decir por qué.
1: Porque no tiene dinero.
2: Pero la
3: ese tipo,
4: pero si
3: la
4: lo tuviera,
3: sacar fiada.
2: Si lo tuviese.
3: No, la puedes sacar fiada, chico.
2: ¿La puedo sacar
3: supongamos
2: fiada?
3: Que la vas a sacar fiada.
2: No, tengo un mal crédito ya.
3: No la acaso si
2: pero bueno, lo que te voy a decir.
1: Saca el acorazado.
2: Lo que deberían de también es cambiar las reglas para los que tienen este tipo de bicis, porque ya es tipo motocicleta. Ya corren como motocicletas y aparte de eso, son muy diferentes a las bicicletas tradicionales. Son más anchas, más gruesas y por ese motivo han causado muchos accidentes a quienes reciben golpes de ese tipo de bicicletas. Es que, no, definitivamente yo no le compraría.
1: Tú no, Jennifer, ¿tú le comprarías su bicicleta al Google, su bicicleta eléctrica?
4: Yo depende, hay algunas que tienen un límite de velocidad. Entonces...
1: O se lo haces con el teléfono, ¿no?
4: Ajá,
1: una aplicación.
4: Sí, hay unas que lo tienen así. Una sí, yo sí se la compraría. Porque sé que nada más no anda allá afuera, pues, de vaguillo ni nada por el estilo, que nomás sería de ida a la escuela y aquí que está en corto.
1: Exacto.
4: Como menos de 5 minutos.
1: Oye, porque ya hemos visto así niños pirruñas que yo creo que apenas salieron del pañal y andan a madres, pero obviamente con una más chiquita por todo el parque. ¿Los has mirado?
3: Sí, sí, sí me ha visto. Yo me he tocado ver.
1: ¿Tú?
3: Yo sí le comprara una, claro que sí. Pero también le diera de la otra. ¿Por qué? Porque pues para que haga ejercicio el plebillo y también para que haga otro tipo de actividades y de comprar una de esas porque está divertido. A mí me hubiera gustado tener una, la neta. Pero obvio, la vas a usar así, te vas a usar protección, todo pues. Lo supervisara, ¿no? Para que anduviera así de loco, no anduviera suelto por toda la ciudad.
4: De vaguillo.
3: Pues. De vaguillo,
1: y
3: Simón.
1: Y evitar consecuencias, ¿no? Entonces, vámonos a la línea telefónica. ¿Qué es lo que piensa la gente? 866-794-5099. Javier, bienvenido. ¿Cómo estamos, Javier?
5: Hola, sí, buenos días. Estamos al millón y pasadito.
1: Adelante, Javier. ¿Cuál es tu comentario?
5: Mira. Mi opinión es de que, pues yo se lo compraría porque en todo corre uno peligro, en motocicletas, en carros, en todo.
3: Simplemente naciendo, compa.
5: ¿Vale?
3: Desde que nace uno.
5: desde que nace uno ya tenemos un peligro aquí en el mundo. Y es la verdad. Yo sí se lo compraría, ¿por qué no? Pues, si él lo quiere, pues órale, es como una motociclista. Una moto, si el morro quiere una moto, pues se la tiene que comprar, si es eso.
1: Exactamente,
5: ¿verdad?
1: Pero...
5: Y saben que tiene, corre peligro, como un carro. Cuando uno vamos, ¿cuántos han matado un carro? Sí, y tenemos que enseñar a los niños a manejar, a nuestros hijos, pues.
1: Entonces, como parte de enseñarles responsabilidad.
3: Sí, así es.
1: Pero yo no he visto que esos morros sean responsables cuando andan en esas madres,
3: pues
1: ¿eh?
3: Pues es que muchos morros bien desmadrosos, la neta. Pues ya cuando están más grandecillos, sí. De hecho, ya la otra vez me tocó ver una grúa que se llevaba una, porque hay como tres.
1: ¿Una grúa? ¿Qué no la puedes subir en una pick-up?
3: No, pero se la tienen que llevar en la grúa. Ajá. Entonces, como que hay como tres tipos diferentes de esos vehículos que unos sí pueden andar por la banqueta, otros no. Unos sí te exigen casco, otros no. Entonces, me tocó que se llevaron uno en una grúa porque el morrillo venía recio y no traía casco.
4: Pues sí.
1: Sí, no. Y bueno, el otro día me dijo la Jennifera, digo, oye, el casco está peligroso porque cuando rebotas te desnucas. Dice, no, es el casco nomás, dice la Jennifera, ¿sabes qué me dijo? El casco nomás para que te identifiquen. Así me dijo la Jennifera.
3: No, sí protege el casco, ¿cómo no?
4: No, no lo suficiente. Mira, ¿sabes cuántos llegaron a ver? En urgencias, ya que yo más llegaban para que les levantaran el acta.
1: Para que les fueran
3: claro, los datos. Tiene que ver la velocidad, porque hasta por con bolsas de digo, aire te matas. Por eso te digo,
4: o sea, sí,
3: ¿no?
4: Te pero puede sí, ayudar, sí, pero depende mucho de tu responsabilidad, de cómo lo manejas.
1: Vámonos con José. Adelante, José, ¿cuál es tu opinión?
6: Yo no la compraría porque cuánta gente, cuántos padres, cuántos hermanos están llorando cuando se rompen una uña, cuando están en el hospital, cuando se arrancaron el pelo. Y ahorita muy chingones, yo se la compro. Y cuando están en el hospital llorando, no, pues hagan fiesta cuando estén en el hospital entonces. Así de fácil.
1: Exactamente, pero tú a tu chiquillo no se la comprarías. Pero ¿por qué? Dame
6: no,
1: la
6: no
1: razón.
6: No, se la compraría.
1: ¿Por qué a tu hijo no se la comprarías?
6: Porque no es la edad, Terry. Hay que hacer ejercicio, les enseño fútbol. Las puede llevar a ballet, las puede llevar a soccer, a muchas cosas, a natación. Y lo pueden andar dejando que anden solos en la calle a ver si viene un loco y los levanten en la bicicleta.
1: Exactamente, bien.
3: Van a agarrar novio con moto.
1: Vámonos a Chicago, bienvenido en Chicago. ¿Cómo estás, Lorenzo?
7: ¿Qué hora? ¿Cómo andas, Henry?
1: Adelante, ¿cuál es tu comentario?
7: No, yo no se la compraría porque, fíjate, yo trabajo para una compañía de basura y hemos visto tantos accidentes de que no miden la velocidad, los chiquillos, cómo van de rápido y han chocado con nuestros camiones.
1: Oh, wow, y se terminan metiendo adentro donde...
7: Ya mero nos lo llevamos entre las llantas. Es que no saben medir la velocidad.
1: Exactamente, entonces yo creo que...
7: Y otra cosa, hablando del casco, no tiene nada que ver con esas motocicletas chiquitas, pero tengo un camarada que iba en una moto regular, la moto grande. Y llevaba casco. No llevaba casco, perdón. Entonces, de la forma que rodó y dio vueltas, tuvo un accidente y le dijeron de que si hubiera llevado el casco, se hubiera muerto porque se hubiera quebrado el cuello.
3: Ah, neta.
1: Ahí está, pues ahí está la teoría
4: de
1: la...
4: Es como con el cinturón de seguridad también. Puede correr a tu favor o puedes con él mismo ir.
1: Pues está bien.
4: San Pedro, ya al que le toca, le toca.
1: Si tu hijo es responsable, maduro un poco, entiende cómo se usa eso y tú puedes controlar la velocidad, adelante. Si no, mejor ni te comprometas ni te arriesgues. Tan se acabó, corta.
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1: Un compa se compra un seguro de vida y pone de beneficiaria a su suegra. ¿Qué pasó después? Te lo platico en la nota macabrona.

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1: Muchachos, ¿están listos para la nota macabrona del día de hoy?
2: Forever ready.
1: Vamos a platicarles del seguro de la muerte.
3: Ah, caray.
1: Bueno, eso pasó en el condado de Riverside. Oye, en Riverside pasan un montón de cosas, güey.
3: Es que parece rancho ahí.
1: No es rancho, es un condado bien, pero bueno, una zona tranquila, casas familiares, familia media acomodada o media alta, como le dicen, calles donde todos creen que se conocen, pero en el expediente número RIV 7719, la tranquilidad terminó convertida en sospecha. Y todo comenzó con una pregunta que aún hoy incomoda a los investigadores, chamacos.
3: ¿Cuál?
1: ¿Puede una familia convertirse en una trampa mortal por dinero asegurado?
3: Yo creo que sí. Muchos casos,
2: Muchísimos.
1: Vamos a platicarles de la víctima, Daniel Morales, de 34 años de edad. Un trabajador de la construcción.
4: Tenía que ser.
1: ¿Mandé?
4: Tenía que ser.
2: Pariente del chico.
1: No, se llama Daniel Morales.
3: Y de la construcción.
1: Exactamente.
2: Y feo. Oh, perdón, guapo.
1: Trabajador de la construcción en Moreno Valley, padre de un niño pequeño, sin antecedentes, sin enemigos conocidos, o al menos eso parecía. Vivía en una casa compartida en Riverside con su esposa Mariana López y la mamá de ella, su suegra Elena Ramírez, una mujer de 58 años. Una familia que desde afuera se veía normal, pero desde adentro algo ya andaba roto. Semanas antes del incidente, vecinos de la calle Cactus Avenue reportaron discusiones constantes, gritos en la noche, puertas cerrándose con violencia y una frase que se escuchó más de una vez: este hombre aquí ya no tiene futuro. O lo escuchaban en español, pero muchos vecinos pudieron entender lo que significaba. Y nadie imaginaba lo que se vendría después. El 14 de marzo a casi las 12 de la noche, una llamada al 911 sacudió el departamento de policía de Riverside. Una voz femenina alterada: se cayó, creo que no respira. Era el 11-822 de la Cactus Avenue. Cuando llegó la policía, encontraron a Daniel Morales inconsciente, sin señales claras de intrusión, sin evidencia de robo, pero algo bien extraño, demasiada calma para una supuesta emergencia. El reporte inicial habla del incidente doméstico, pero el detective a cargo, que se llama Robert Hill, nota inconsistencias desde el minuto uno. La escena no encaja. Nada está fuera de lugar. Era demasiado perfecto. Y entonces llega el detalle clave. Después de tiempo investigando, muchachos, había una póliza de seguro de vida de $750,000.
3: Ah, no, pues ahí está el clavo.
2: Por ahí hubieran empezado.
1: Sí. Y la firmaron tres meses antes de que se cayera de las escaleras. Y las beneficiarias, bien raro, Mariana López, su esposa, y también la suegra.
4: No manches, desde ahí está algo mal.
1: ¿Quién demonios va a estar asegurando a la suegra? O sea,
4: sí.
1: Poniéndola de beneficiaria, pues.
3: Pero oye, yo compro una aseguranza y puedo ponerte a ti de beneficiar o a mí de beneficiar, ¿no? O
2: sea, sí, claro que sí, usted puede poner a quien le plazca la gana. Sí, sí.
1: Pero a la suegra.
3: Pero yo puedo comprar una a tu nombre, ¿no? O sea, puedo asegurar.
2: No puede.
1: ¿Sí? Yo te puedo asegurar.
2: Me puede asegurar, pero no puede comprar uno a mi nombre. O sea,
1: tú tienes que estar de acuerdo.
2: O sea, no puedes comprar un seguro por mí. No se puede.
3: Aquí mi compa Daniel, ¿por qué no se dio cuenta que lo aseguró la suegra y la vieja?
1: Lo que te estoy contando es de que ya habían comprado la póliza, ya estuvo de acuerdo el vato. O sea, el vato tuvo que firmar para que las beneficiarias fueran su esposa y la mamá de ella.
3: Pues nomínalo para el tarúpido al güey ese.
1: En las entrevistas, la esposa lloraba, dice que fue un accidente, que Daniel se cayó en el baño y que todo fue rápido, pero su historia cambia tres veces en menos de 24 horas. Y la mamá, Elena Ramírez, no llora tanto, observa más de lo que habla y pregunta algo inquieta a los investigadores: ¿y cuándo van a liberar el seguro?
2: Mira qué descarada.
1: Si tienes que preguntar.
4: No, todavía ni se enfría el muerto y.
1: Pregúntale a los del seguro, no a los que te están investigando. Y ese es el momento que cambió todo. El detective Hill solicita revisión de mensajes y encuentra conversaciones borradas entre madre e hija. Frases incompletas pero inquietantes, como: ya es demasiado problema. Cuando pase, todo va a estar más fácil. Ya no podemos seguir así. En esta casa ya no cabe. Pero hay una confesión directa, solo fragmentos, como si alguien hubiera planeado no dejar huella completa. La autopsia no es concluyente al inicio, pero un segundo análisis revela algo bien raro: lesiones inconsistentes con una simple caída y signos de posible sedación leve. O sea, como que lo durmieron y después le pusieron una madrina. Ya el caso dejó de ser accidente y pasó a ser una investigación criminal. La presión crece dentro de la casa de Cactus Avenue y de ahí ocurre el quiebre. Mariana solicita cobrar el seguro apenas días después del funeral. Demasiado rápido, demasiado ordenado. A los investigadores le dicen a esto conducta de preliberación financiera. Sepa la madre qué es eso, pero así le llama.
3: Que ya le anda por cobrar, eso quiere decir.
1: Ándale, así. Los investigadores le llaman que ya le anda por cobrar. Cuando alguien ya sabe del dinero, es parte de... esto pasa cuando alguien ya sabe que el dinero es parte del resultado. Y al final, la suegra Elena Ramírez es interrogada nuevamente, esta vez sin cámaras amigables, sin versiones suaves, un poco más agresivo y con preguntas directas. Y aunque nunca admitió culpabilidad completa, dice una frase que queda en el expediente como hielo puro. Yo solo quería que todo se resolviera. Pero pues en Riverside esa frase no significaba inocencia. El caso queda abierto durante meses, sin condena final pública clara en el expediente original, pero con una familia destruida, un niño sin papá y una pregunta que aún retumba en los pasillos del condado. ¿Fue un accidente mal explicado o una muerte cuidadosamente conveniente? Ahí está, muchachos. O sea, sigue abierto el expediente. ¿Ustedes qué creen?
3: No, pues ya cuál diferencia hay si fue una u otra cosa. El vato ya está muerto, ¿ya qué?
2: Así es. Y a final de cuentas, este tipo de casos son muy similares. Mucha gente...
4: utiliza lo de los seguros.
2: Matan a las personas para cobrar seguros. Incluso ha habido gente que se hace pasar por muerta para cobrar seguros también.
3: Sí, yo por bueno no tengo ni aseguranza ni suegra.
1: Entonces te garantizamos muchos años de vida.
2: Sí.
1: Esta fue la nota macabrona al aire con El Terrible.

0: Estamos de regreso con el terrible al millón y pasadito. Un saludo para toda la gente que nos está escuchando en Southgate. Saludos para mi compa Mario Cárdenas de Sinaloa para el mundo.
1: Se llama Southgate Sinaloa.
0: Southgate Sinaloa. Sí, Mario, hay muchos de Sinaloa.
2: Mario Cárdenas era también este noticierista, ¿no? ¿O es otro?
0: No, ese es otro. Este es como un vendedor.
1: ¿Y qué vende?
0: De todo lo que le ofrezcas te lo vende, güey.
2: Desde Fayuca hasta,
0: ¿no? Dice que no se vende el solo porque no ha caído tan bajo todavía.
2: La gente.
0: Hoy en el sur de California es día para votar, hay que salir a votar. Fíjate que las encuestas, tú estabas diciendo cómo van las encuestas de para gobernador en el estado de California.
2: Las encabeza Javier Becerra de 23-25%.
0: ¿Y quién sigue de ahí?
2: Pues ya siguen varios.
0: Steve Hilton del 15-18%, y luego después abajo está Chad Bianco con el 12%, y abajo la Katie Porter, que creo que tiene 11%, ¿no, Chico Morales? Corrígeme si estoy equivocado.
1: ¿A poco cantantes se pueden lanzar también?
2: No, esa es Katy Perry, la que tú dices.
0: Katie Porter, la que estamos diciendo.
2: Porter, es pariente de Harry Potter, esta, ¿verdad?
0: También se está escogiendo alcaldesa. Karen Bass va encabezando las encuestas, que y después es Spencer Pratt, que es un como youtuber, artista de reality shows también, que está en el segundo lugar.
1: Pura farándula.
0: Y si nadie agarra el 50%, corren para noviembre. Así que salgan a votar, escojan al que quieran.
2: Sí, no, pero que voten, mejor. Porque al rato andan diciendo, no, pues yo no lo escogí, pues por menso, ahí está la chanza.
1: Tienes razón, Chico.
2: Ahí está la chanza, ¿verdad?
0: Ya regresamos con el doctor Z, con toda la información de deportes. Fíjate que ya llegó el técnico nuevo al Monterrey. ¿Qué fue lo que dijo? Y además, en los Tigres corrieron a su estrella.
1: Vale, man.
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1: Buenos días, ¿cómo andamos? To the bane.
2: Al millón y pasadito, doctor Z. Bueno, andamos mucho mejor que André Pierre Guignac, que dice que lo corrieron de una manera muy... Bueno, fue como corrida, aunque dice no, que ya cumplió su ciclo y... Pero no le hicieron un homenaje, no lo encaminaron por el pasillo con flores, como debía de ser.
3: Ahorita me enteré.
2: Bájale.
3: Le dijo a la directiva que quería un homenaje, en un partido homenaje entre el Marsella y Tigres. Y le dijo a la directiva, no, pues ahorita no hay lana. O sea, le pusieron... Pero bueno, oye, traigo información de última hora, gracias a mi amigo El Tona, que trabaja de corresponsal de TUDN Televisa allí en Houston. Julio Ibáñez y su camarógrafo Dani... Ya vienen de regreso a México. ¿Te acuerdas que hace rato estamos diciendo? No, que pues ya, ¿qué? Mira, dirás de Chía, no les daban visa. Ahora ya viene para acá, cosa que es por
2: eso. Es
3: por
2: que escucharon en la mañana, sí, lo que dijimos. Ay, no, se les prendió el foco y dijeron, vamos a cambiarles visas por el periodista.
3: Dirás de Chía. ¿Tú crees que no se arreglen así las cosas entre gobiernos? ¿No? ¿Tú crees que no? Claro.
2: ¿Cómo
3: así,
2: no?
3: Fácil, en los curitos se manejan un montón de cosas, ¿no? Pero bueno.
2: Oye, como la presidenta ya ve que lo que dijo de, bueno, no es sin entrar en política, pero dijo de que no, que hay injerencia en Estados Unidos, que la traen contra ella, pero en la mañanera dijo, no, pero Donald Trump no creo que sepa lo que me, o sea, son otros, pero él no. No, Donald Trump no, de Donald Trump.
3: Vayámonos, 9 días y arranca la fiesta ecuménica del mundo.
2: Ya puede decir mundial, ya nos autoriza. Compadre Pop ya nos dio el dato.
4: Yo les autorizo, si llega un bill, yo lo pago.
2: Sí, ya no se preocupen, sí podemos, Simón, decir mundial.
3: Oye, está como aquel que dice, nada más son $10,000 lo que cobra, o sea, yo nada más te aviso. Ay, a ver si quieres entrarle. Eso tenemos para eso y más. Vino con torta, ¿sí o no?
4: Sí.
3: Oye, nuestra gobernadora de la Ciudad de México el día de ayer puso en marcha, dijo, señores, la CDMX ya estamos listos, nosotros estamos viviendo ya la Copa Ecuménica del fútbol. ¿Qué dijo?
5: Bienvenido al Mundial, esta ciudad está lista y preparada para ser sede del cuarto Mundial.
3: No.
2: De que vive en el futuro, yo creo que es de las viajeras del tiempo también. El cuarto Mundial.
4: Yo pensaba que era la inteligencia artificial.
3: O sea, yo con todo respeto, ¿no? Con todo respeto. Es el tercer Mundial y, claro, Brugada. A ver, los que vivimos en la CDMX vamos a tener un montón de molestias, ¿eh? Porque los anillos de seguridad van a ser bien grandes. Ayer se inauguró también la sala de prensa, que ese está en el auditorio, porque ahí del auditorio va a salir un autobús que se va a subir al segundo piso y luego y va a llegar hasta el Estadio Azteca. Se van a declarar un montón de hoy no circula. Obviamente ya los trabajos les están dando quebrada. Hablaba el Terry y me hacía la pregunta mágica. ¿A qué hora va a ser el partido entre la Selección Nacional Mexicana y Sudáfrica? A las 2 centro, 3 del este, 12 mediodía pacífico. O sea, a la mera hora las calles van a quedar solas porque vamos a ir a ver el partido de fútbol. ¿Sí o no?
4: ¡Sí!
3: Pregunto, ¿ya alguno de ustedes tiene su camiseta de la Selección Nacional? ¿La nueva? ¿La que cuesta 120 bolas? ¿La de entrenamiento? ¿La del partido vale más de 200 bolas? ¿Sí o no?
2: Sí, no. Yo tengo la verde, pero luego sacaron una negra que tiene como verde, blanco y rojo en los hombros.
4: ¿Cuál te gusta más, la verde o la negra?
2: Me gusta la verde.
4: Órale. Está más bonita, más nacional.
3: Pero ¿sabes qué? La negra es la que ha roto récords de ventas. La camiseta negra de la selección es la que más le ha gustado a la gente. ¿Sí o no?
2: Es que se ve elegante, sí, y fifí al mismo tiempo. Parece que traes algo Gucci.
3: ¿De qué negra estamos hablando? Del son de la negra, que además también es uno de los temas más chidos que tiene. ¿Sí o no?
4: Sí, como que al Terry le gusta mucho la negra. Ahorita trae una negra.
3: La camiseta.
2: No está para saberlo, yo para contarlo, güey.
4: ¿Qué pasó, güey?
2: Voy a ir a hacer un comercial a un panteón.
4: Cuando salgas de ahí, espántate los fantasmas.
3: Si quieres ver más delgado, Chico Morales, vístete de negro. ¿Qué? Siempre. No sé qué tenga, pero oculta la lonja. ¿Sí o no?
4: Sí, un efecto visual que le favorece.
3: Aquí está. Oye, el pastor Matías Almeida, nuevo técnico de la pandilla de Monterrey, dijo.
6: La tercera, la vencida. Sí, es verdad que hubo posibilidades anteriormente. Consideraba que no era el momento por diferentes circunstancias, porque era muy rápido todo. Y me gustó esta vez. Esta vez me gustó porque hubo tiempo, hubo programación. Me gustó mucho el proyecto. Y no voy a cualquier lado. La verdad que voy a un lugar donde... O he ido a lugares donde me he sentido querido.
3: Ahí está. Señores, Brasil llegó ya a los Estados Unidos, Nueva York lo esperaba, de a poquito van llegando las elecciones, estamos tomando cada día más ritmo, ¿sí o no?
2: ¡Sí!
3: ¿Pero qué nos importa eso cuando hoy tenemos...?
2: Sí. Me está preguntando aquí un radioescucha del área de la Bahía. Terry, pregúntale al doctor Z por la huelga del CENTE que tiene que ver con el Mundial. A ver qué está pasando. ¿Qué es? El CENTE son los maestros, ¿no?
3: Sí, pero no es el CENTE. Los maestros tienen dos sindicatos. La Coordinadora Nacional de Trabajadores de la Educación, los que están manifestando y llevan varios plantones. Y el otro es el Sindicato Nacional de Trabajadores de la Educación. Y la coordinadora tiene una serie de planteamientos y piden que la doctora Sheinbaum los reciba para que escuchen el planteamiento. Desafortunadamente no han sido recibidos. Nos han tenido bloqueados en varios lados. Y están amagando que si para el día de la inauguración no están sus situaciones, van a desquiciar la ciudad, que van a ir al hotel de Sudáfrica y que no van a dejar salir, y también donde está México. Más vale sentarnos, platicar, todo se puede, hay que hacer de trato, ¿sí o no?
2: Sí. Hablen con ellos, porque capaz si no hay inauguración de Mundial, a imagínate qué día ya
3: en Infantino. El mamarracho que haríamos.
2: Se le cae el pelo allá en Infantino.
3: No, si ya no, ya no.
2: Ah, le crece entonces.
3: Le crece entonces. Oye, juego uno, final de la NHL, hockey sobre hielo. Vamos a ver qué tal. Fuego sobre el hielo. Allá en North Carolina, saludos a la gente de Raleigh. El equipo de los Huracanes recibe a los Vegas Golden Knight. Va a ser una serie bravísima, bravísima. Oye, también está una chiquita de que nos corta las piernas. Fíjate que se le acabó el torneo con Under Armour a Steve Curry, el de los Guerreros de Golden State. Saludos a la gente del área de la Bahía. Un día después llega una marca china y lo firma por 10 años. Están cañones los chinos, ¿no? La neta, la marca Li Ning. Van a ser productos de básquetbol, ropa deportiva y todo ese rollo.
2: El estadio Uniqlo, el campo Uniqlo en el estadio de los Dodgers. O sea, eso es coreano, pero de todas maneras también compraron.
3: Ahorita de los Dodgers no hablemos, porque ayer le ganaron el primero de la serie, los Diamondbacks de Arizona. Entonces, no estamos como para estar hablando de
2: béisbol. Algo le pasa a Shohei Ohtani, no sabemos, que a lo mejor lo embrujaron.
3: No sé, pero algo está pasando. Oye, saludos a la gente en Seattle. Los Marineros en pleno ascenso llegaron a 7 triunfos en hilo con hit de oro de Young y derrotaron al equipo de los Metros 3-2. Final en 10 entradas, todo esto en la pelota caliente. Lo que está caliente es el tenis allá en Roland Garros. La verdad es que las temperaturas afectando a los jugadores. Vamos a ver que llegue un remance, ojalá, sí o no. Y la que va a saltar a las pistas, 44 años de edad. Dijo, ¿saben qué? Vamos a invitar a la Williams, a Serena Williams. Del 6 al 14 de junio va a estar en el torneo allá de Queens en Inglaterra. Suerte para ella. 44 años, caray. ¿Sí o no?
2: ¡Deporte!
3: Traídos a ustedes por los mensajeros de fe. Los mensajeros de fe están para ayudar a aquellas personas que no han podido traer a papá o mamá de los Estados Unidos. No han podido sacar la visa. 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Tomar el caso, las embajadas, los consulados siguen dando visa, sigue trabajando. 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

Estamos de regreso al aire con el Terry, listos para platicar con el compa Chalo. Atención, padres y madres de familia. Bueno, esto está pasando en California, pero yo creo que muy pronto va a pasar en todo el país. Te pueden meter a la cárcel por culpa de tu chamaco. En el condado de Orange, una mamá podría enfrentar cargos criminales graves después de que su hijo menor de edad fuera arrestado por conducir de manera imprudente una motocicleta

0: eléctrica ilegal, una e-bike. No es ilegal comprarlas, pero sí manejarlas mal. La policía de Newport Beach intentó detener al compita el 9 de mayo, pero el compa, en vez de detenerse, se escapó manejando a alta velocidad, invadiendo el tráfico contrario y cruzando semáforos rojos, manejando erráticamente. Los oficiales decidieron no perseguirlo en ese momento para no poner en peligro la vida de nadie ni la del muchacho, pero días después la policía obtuvo una orden de cateo y arrestaron al menor de edad, quien fue acusado de delitos graves y posteriormente entregado a sus padres, y también posteriormente arrestaron a la mamá del menor. Así que, pues, esto es lo que está pasando con Pachalo. Muchos padres y madres le compran estas bicicletas eléctricas a sus hijos y no saben que se puede meter un problema si sus hijos las manejan mal. El chavito tenía 14 años, pero la mamá, por haberle comprado esto y no haberlo denunciado, pues termina en el bote. Obviamente va a pagar una fianza y va a salir.
1: Pues sí, mire, está duro eso y hay lugar que pelear, porque imagínate que haga algo tu hijo y por eso tú vas a ir a la cárcel cuando tus intenciones no fueron malos. Ahora, vamos a decir que no tenía licencia para manejar un carro y tú le dices el permiso y se fue, tomó, manejó y chocó. Es algo diferente, pero sí, tu hijo le agarró un e-bike, ¿ok? Y se metió en un accidente o algo pasó. No creo que es justo que metan a los padres a la cárcel. Ahora, que sean responsables por los daños, sí. Yo eso sí, al 100%, porque el menor de edad no va a tener el tipo de dinero para poder arreglar lo que dañó. Pero es por eso tienes que tener una defensa, un abogado para ayudarte en esas situaciones, porque algo que están diciendo que debe ir a la cárcel, yo no lo veo que debe ir a la cárcel la persona. Que sea responsable, que se asegure que no pase otra vez, es otra cosa. O vamos a decir que ya es la segunda, la tercera vez que el mismo problema hace el hijo.
0: No, aquí dijo el fiscal del condado que a partir de ahora va a empezar a responsabilizar a los padres por todas las acciones que hagan sus hijos cuando se trate de bicicletas eléctricas. Y es porque recientemente un niño de 14 años también atropelló y mató a un veterano retirado mientras estaba manejando la bicicleta.
1: Pues entiendo cuando algo así pasa, pero imagínate que tú le das la bicicleta a tu hijo, ¿ok? Y él se va a hacer algo y hace un error y pasa lo mismo, mata a una persona por accidente. ¿Tú crees que es justo que el hijo vaya a la cárcel y el papá va a la cárcel? Yo no creo. Es por eso tienen que tener su defensa. Ahora, que sea responsable por cualquier dinero que se debe de hacer, ahí sí. Ahí no, ahí yo soy el 100% con eso. Pero que también los papás vayan a la cárcel cuando no eran sus intenciones, ni las intenciones del hijo. Es por eso siempre tienes que tener un abogado, porque hay ciertas leyes que la verdad no están bien. Y es por eso siempre tienes que pelear tu caso criminal. No te rindes, no dejes que te den lo que ellos quieren darte.
0: Exactamente. Bueno, yo sé que tú estás aquí para defender a la banda que comete crímenes graves y todo, Chalo, pero en este punto no estoy de acuerdo contigo, porque si el papá le compra la bicicleta y no es responsable de lo que su hijo hable con la bicicleta, en cuanto empiecen a cargar a los padres con cargos criminales por lo que hacen sus chamacos, yo creo que va a bajar mucho este tipo de cosas, porque tú sabes lo que están haciendo. Se van como 100 o 200 en las bicicletas, hacen un relajo, roban, brincan, cierran las calles, cometen un montón de delitos y nadie hace nada, ¿no? Pero bueno, buen punto de vista. Vamos a hablar de cuántos borrachos agarraron el feriado pasado. Te vas a sorprender, tú que estás escuchando, gente manejando alcoholizada o drogada con otras cosas, Chalo.
1: Mira, en la ciudad de Chicago, ¿ok? Arrestaron a 1,800 personas. Y estamos hablando del viernes hasta el lunes 11:59. En el estado de California, arrestaron a 3,800 personas por DUI. También en Chicago era por DUI. So, solamente ese cargo. No estamos hablando de otros tipos de cargo, no licencia o se tiene un orden de arresto. Solamente del cargo de DUI, ¿ok? Eso es bastante, es una cantidad muy grande, ¿ok? Eso debemos de evitar eso si vamos a querer celebrar. No hay nada mal con eso, pero mira, no manejen y tomen, porque ahí es donde se van a meter un problema. Obviamente, yo estoy aquí para ayudarlos cuando se meten en ese problema, pero el punto de todo esto es que no se meten en esos problemas, para escuchar y evitar eso, ¿ok? Pero si los arrestaron, mira, hay ciertas cosas que tienen que hacer, ¿ok? Ya pasaron varios días o tu tiempo limitado para conservar su licencia. Es algo que tienes que hacer. Y una cosa que es muy importante, si te arrestaron por DUI, ¿ok? Y todavía tienes tu licencia, tú no puedes manejar con ninguna cantidad de alcohol en el sistema, cero, ¿ok? Ni un trago, ni una gota, no puedes tomar para nada y manejar un carro.
0: Ahí está. Entonces, ya lo saben, tengan mucho cuidado. Y también, si tu hijo tiene una bicicleta de estas, échale ojo, porque podrías meterte en problemas. Pero para eso está mi compa Chalo. También importantísimo, y más con lo que acaba de dar a conocer el Departamento de Homeland Security: si tienes un récord criminal, órdenes de arresto, cualquier cosa que ver ahí, pues el Chalo te puede echar la mano. Adelante, Chalo.
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0: Muchas gracias, compa Chalo.
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Buenos días, alegría. Gracias por seguir aquí en la Ley 107.9. Agradecemos a todo el equipo de Al Aire con el Terrible, en especial aquí a nuestra venezolana más mexicana localmente en Chicago, Neycari Albarrán, y aquí la patrona, Dayan Fon, contigo hasta las 3 de la tarde. El clima mejoró, mejoró respecto a ayer. Ahí te lo voy a contar más adelante. Y traigo boletiza de ley para que te vayas a ver a los rieleros del norte. Pues que no, claro que sí, ahorita al regresar, ¿eh? Vámonos con esto de Grupo Brindis aquí en La Ley.

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A ver, esos celosos. No sean celosos, hombre. No llega nada. Vámonos con esta otra aquí en la ley 107.9. Es la hora del recuerdo. Los Acosta. Oye, vaya, después de que pisoteó ahí ese sombrero, ¿verdad? Ahí Ricardo Acosta. Ya hasta han hecho esta canción. Lo vi en TikTok el otro día y me dio mucha risa. Parodias y le cambian la letra a esta canción. Voy a pisotear tu sombrero. Bueno, es que la gente es muy creativa ahí en TikTok. Bueno, vámonos a ver a los rieleros del norte. Te llevamos a verlos este 13 de junio. La palabra clave de esta hora es bien fácil. Rieleros. Mándala como mensaje de texto al 43902. Buena suerte, la ley te invita.

Arrancándote uno que otro suspiro en la hora del recuerdo, yo sé que te acordarás. Aquí en la ley 107.9, 20 pegaditas sin comerciales en tu media mañana. Y aquí la patrona contigo en la ley 107.9. Saluditos. Ahí, a Lucía, escuchando, algo de los Yonix, patrona. Ok, después de esta viene una de los Yonix y también viene por ahí también Grupo Mojado, 708-810-1079, líneas de ley.

Solo ídolos y música de calidad del recuerdo. Gracias por la preferencia. Estamos en la música app también. A ver, ¿has tenido alguna relación de contrabando? Bueno, a lo mejor esta te va a hacer recordar si es que sí o si ahorita la tienes. Ay, Dios santo.

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Escuchas la ley 107.9, la que manda con esta hora del recuerdo. Saluditos a Ofelia, que es fiel seguidora de esta hora. Muchas gracias. Ahí también a quienes se encuentran escuchándonos a través de la música app. Estamos con esta línea de ley que funciona como WhatsApp, como un Google Voice. Ahí nos dejas mensaje de texto, mensaje de voz. ¿Qué andas haciendo? ¿Quieres mandar saluditos? ¿Cómo te trata estos primeros días de junio? Ahí coméntanoslo, dínoslo y deja también tus saluditos de nuestro 30 aniversario de aquí de la ley, 708-810-1079. Ahí va, de nuevo, 708-810-1079. Y toda esta hora presentada en parte aquí en la ley por...

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Cerramos ya esta hora del recuerdo con esto de Liberación. Mañana de 10 a 11, no te la pierdas. Aquí en la ley 107.9, yo sé que te acordarás. Y en la música app también, la patrona, aquí sigo contigo.

Solo ídolos y música de calidad aquí en la ley 107.9 y a las 11:05, la patrona contigo. Oye, buenas noticias de pagar unos centavitos menos de gasolina aquí en nuestro estado de Illinois. Te lo cuento al regresar y viene boletiza también.

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0: Escuchas la ley 107.9, la que manda. Ahí estuvo Luis Ángel, el Flaco, muy a su estilo, esa la del directo al corazón. Ahí, bueno, al estilo de él con ese vocerrón, ¿verdad? Así con esa banda también. Que bueno, ya esa canción, bueno, muy famosa que la hizo Pepe Aguilar también, ¿verdad? Pero cada quien tiene lo suyo. El sol sale para todos, como dicen por ahí también, ¿no? Pero óigame, bueno, también estas noticias hay que darse, porque últimamente nos hemos estado quejando mucho cuando uno tiene que ir a llenar el tanque de gasolina, ¿verdad? ¡Ay, dolor! Ya me volviste a dar, ¿no? El dolor en el bolsillo. Bueno, los conductores de Illinois, aquí de nuestro estado, vamos a pagar menos en la gasolina a partir del mes que viene, a partir de julio. Esto lo informó la oficina del gobernador J.D. Pritzker, así que esto va a ser, pues, temporalmente. Ya ven que cada año, cada verano y todo también, temporalmente viene un aumento de impuestos en la gasolina. De hecho, cada primero de julio hay para financiar proyectos de transporte, infraestructura, hay de todo el estado. Bueno, el impuesto supondría que va a subir y todo, bueno, está previsto para que, pues, ahí se pause por 6 meses. Para ayudar un poquito en el bolsillo y ahora en el verano que todo el mundo sale más, que hace road trips o que anda de paseos y toda la cosa por el estilo. Así que bueno, ¿tendríamos que agradecer o no? A ver, ¿tú qué crees? Yo diría que pues ya, que esos impuestos ya no sigan. La palabra que más odiamos mucho pues es eso, impuestos, taxes. No nos gustan, pero bueno, a los políticos les gusta. Óigame, bueno, pues ya regreso con esta palabrita clave, que también esto es gratis, ¿eh? Esto no tiene impuesto. Porque te puedes ir a ver a los rieleros del norte. Aquí en La Ley te llevamos. Aguántame un momentito aquí.
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0: Mientras te preparo esas que vienen completitas y con más rolas por acá la patrona contigo, bueno, tenemos tus oportunidades de que te vayas a ver a los Rieleros del Norte. Pues, ¿cómo no? Claro que sí. Vienen el sábado 13 de junio al Be Life, oiga. ¡Hay que ir! Ahí chequese tickery para más detalles. Pero con esta palabrita clave te la puedes ganar en esta hora. Te los puedes ganar los boletucos. La palabra clave es capricho. Ándale, como una de las rolas de ellos. Mándala pues, capricho. Manda esa palabrita como mensaje de texto al 43902. Capricho, mándala al 43902 y buena suerte en esta hora.
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0: ¡Vámonos con esto, de Grupo Primer Grado por acá en la Ley 107.9! Tenemos 67 grados hoy, sí llegaremos a los 70. Ya va a ir subiendo gradualmente la temperatura mañana, por ahí llegan, por ahí se están asomando los 80. Pero ahorita está despejadito, ¿eh? No está nada mal, no está nada mal. Disfrútale, la patrona aquí contigo y en la música app. ¡Ahí la Ley!
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Vámonos con esta del Vale Elizalde. Oiga, que la tecnología unió ahí esa voz con la de Edgardo Núñez también aquí en La Ley. Has estado mandando mensajitos, ahorita vamos a hacer una llamada, a ver quién se ve, a ver a los rieleros del norte. La Ley te lleva a los mejores eventos. Ahí síguele bien trucha.

0: Bueno.
1: Hola, buenos días. Se habla Dayan Pong, la patrona de aquí de La Ley. ¿Yo con quién hablo?
0: Con Noemí.
1: A ver, Noemí, andamos por acá revisando las palabras claves de las boletizas. ¿Cuál mandaste tú?
0: La de Columpio.
1: Columpio, pues vas a ir a escuchar esa rola del Columpio con los Rieleros del Norte. Te vas al concierto. ¡Felicidades, ya ganaste!
0: Gracias.
1: ¿En qué parte andas o dónde te agarré? A ver.
0: En el trabajo, en Austin.
1: Ah, bueno, ¿y cuál es la que manda por ahí en Austin y te lleva a los mejores conciertos?
0: La Ley 107.9. Gracias.
1: A ti por escuchar y textear. Ya se vienen las movidas, mi raza, ¿eh? Pero primero, está quedando por acá preparando.
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0: qué chula letra esa, ¿verdad? Quiero contigo formar mi familia. Ay, no cualquiera. No cualquiera lo dice. Ahí está, qué belleza de mujer.
1: Qué suertudo por tenerte aquí.
0: Qué suertudos, hombre. A ver, ya. Todavía tienen por ahí algunos suertudos o suertudas por ahí, a ver. Yo sé que tú eres suertudo, porque, o suertuda, porque ahorita ya estoy a punto de arrancar las movidas aquí en la Ley 107.9 y también a través de la música app. Cuéntame qué llevaste por ahí de lonche en el topper, a ver, o qué andas cocinando por ahí, mis amigas, ya huele por ahí el sartén. Líneas de Ley 708-810-1079, ya mero arrancan las movidas de Ley.

Movidas de la ley 107.9, ya nos aventamos la coreografía, ¿verdad? Esa de Caballo Dorado, sí, ¿verdad? Es de las más bailadas cuando hay pachangones y todo. Eso es la favorita de los DJs cuando quieren que la raza se levante por allá a la pista, ¿verdad? Saludos a mis amigos DJs del mundo mundial, no nomás de aquí de Chicago y de los suburbios, ¿eh? Andamos en la música app, la patrona ya aquí contigo, la ética parética para empampuda. Buen provechito, si ya le anda lonchando, regreso con boletiza para los rialeros del norte, aquí sí. Dígale pues. Yeah.

¡Ay! Llegó por acá la Negra Tomasa. En la ley 107.920. Movidas todas. Y la oportunidad de que te vayas con los rieleros del norte. La palabra clave de esta hora es columpio. Mándala al 43902. ¡Suerte!

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Movidas de la ley 107.9, la que manda en las calles también. Esta tarde acompaña a nuestra venezolana más mexicana, Anecari Albarrán. Va a estar en control remoto y lleva boletos para ir a ver a Banda MS con Meet and Greet o al Miche Fest, al Michelada Fest también, para los dos días. Bueno, va a estar en la tienda T-Mobile a partir de las 4 de la tarde, de 4 a 6, en el 4640, ahí en Halstead, con tus amigos de la ley, el equipo de promociones. Hoy de 4 a 6, cáele por allá. Vámonos con esta rolita. Oye, ahora que fui a ver a Laura Pausini, cantó esta rola, le salió muy bien. Pero aquí está con ritmito, mi historia entre tus dedos.

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0: por el dolor, pero el dolor de que de panza, de que ya comió mucho o no comió mucho. Ay, ahí sí le comió, pues buen provechito, si estaba bueno, todo. A lo mejor le duelen, pero las, ay, están sonando las tripas, pero de hambre, de hambre. Es la hora de movidas aquí en la Ley 107.9. Gracias por la preferencia. Saludos a Leonorcita que anda por allá, Anita en la 26, en la Villita, por ahí también, ahí anda toda nuestra raza, baile y baile. Ahí se viene, pues, la parte final por acá, el piloncito de otra movida que tendremos por ahí. A ver, ¿cuál quieres? ¿Cuál te gusta? Ahí contáctate con nosotros al 708-810-1079. Puedes dejar tu mensaje de voz, de texto. Ahí andamos todo el tiempo checándolo aquí directamente, en vivo y a todo color. 708-810-1079. La patrona contigo y toda esta musiquita y la boletiza que más adelante se viene, para ir a ver a los Rileros del Norte. Todo eso se viene ahí más adelante, presentado en parte por...
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No hay bronca, no necesitas dinero, hombre, para bailarle y cerrarle ya esta hora de movidas. Ya, se fue bien rápido, pero a las 4 de la tarde hay otra, para que no se la pierda. Aquí hay muchas oportunidades de horas y horas, pues la musiquita seguidita, sin comerciales. Y la patrona aquí contigo, estamos en la música, bueno, súbele más a esta, porque es la última. Ahorita la seguimos con la programación para los borrachos. Viene una para ustedes, espérenme, aguántenme.

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ídolos y música de calidad. ¡Qué mareto! En la ley 107.9. La patrona Dayan Fong contigo ya a la 1:06. Estamos también a través de la música app. Oiga, va a haber una feria de empleo, si anda por ahí buscando, queriendo cambiar el que tiene. Ahorita le voy a contar al regresar. Y también traigo por acá tu oportunidad de la boletiza de ley para que te me vayas a ver a los rieleros del norte. Ahorita regreso.

0: La ley 107.9, la que manda con esas rolitas, ahí estuvo Codiciado y el Karim León, óigame, ya casi la 1:15, a punto de darte palabrita clave, 1:15 de cada hora tus oportunidades de que te vayas a ver a los Rieleros del Norte, pues que no, claro que sí, sábado 13 de junio en el V-Life, ahí en Tiqueri, chéquese por ahí los detalles, pero ahorita espéreme, antes de eso, mire, antes, primero le va esto, se anda queriendo... pues cambiar de chamba o anda buscando chamba. Va a haber una feria de empleo en Caucus Latino de Chicago. Eso va a ser mañana miércoles 3 de junio de 10:30, de 10:30 de la mañana a 12:30 del mediodía. O sea, dos horitas por ahí en el M-Hub, ahí en el 1623 al West de la Fulton Street en Chicago. 1623 al West de la Fulton Street en Chicago. Si te interesa, mándame por acá un mensajito, te pongo ahí toda la información, ya sea a través de nuestras redes de La Ley, ya nos sigues, estamos en todas, La Ley 107.9 FM, o aquí a nuestras líneas de ley. A ver, patrona, ¿qué dijiste? Se me pasó la información. Y ahí más rápido, pues ahí interactuamos, ¿verdad? 708-810-107.9, las líneas de ley también. Pero bueno, ahora sí, vámonos con lo que estabas esperando, ¿eh? La palabrita clave para ver a los Rieleros del Norte. La de esta hora, bien fácil. ¡Rieleros! ¿Para qué la ponemos de fácil? ¿Para qué la ponemos difícil? Mándala, Rieleros, al 43902. Rieleros, al 43902. Buena suerte.
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0: Hola, hello, buenas tardes. Le habla la patrona de la ley, Dayan Fon, ¿con quién hablo?
1: Hola, hola, buenas tardes, ¿con Iria?
0: A ver, ¿mandaste una palabrita clave con nosotros para la boletiza?
1: Sí, escuché.
0: A ver, ¿cuál?
1: Rieleros.
0: Ándale, vas a ir a ver los rieleros del norte. ¡Felicidades, mamacita!
1: Sí, gracias.
0: ¿Por dónde escuchas ahorita? ¿Dónde andas?
1: Trabajando en Chicago.
0: ¿Cuál es la que manda y te lleva a los mejores conciertos?
1: La ley.

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0: mi raza, aquí en la ley 107.9, a 1:42, casi ya acaban de marcar. Y la patrona aquí acompañándote, saludos al Chuyito, al buen Sebas, por ahí también manejando, dice que va por el 290, ¿cómo está por ahí? ¿Empieza a ponerse ahí lento o está ahí, más o menos? A todos los troqueros por ahí también, gracias por la preferencia, todos los que andan en todo, en todas las carreteras, no solamente las de Illinois, nos escuchan. ¡Ay, saludos al Goomer también! Por ahí que también se está reportando por acá en nuestras líneas de ley que funcionan como un WhatsApp. Ahí si andas ahí, pues bien apurado, no apuradas, siempre andamos ahí a la carrera, siempre uno ahí, es más fácil como que una nota de voz por ahí, un mensajito de voz. También, bienvenidos sean los mensajitos de voz o de texto, pero pues si están manejando, pues ahí está canijo si andan manejando, ¿verdad? Algume, por ahí también en West Virginia, él siempre nos escucha a través de la música app, gracias por la preferencia. Mira, por todos lados andamos, ahí nos encuentran bien fácil. Y ya ando preparando la siguiente hora de música sin comerciales. 20 pegaditas, ¿eh? Ahí para que bien a gustito, con más razón, si es que se está poniendo el tráfico lentejas, medio lento, le aproveche. Se viene esto.
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Escuchas la ley 107.9, la que manda con todas esas rolitas, ¿eh? Oye, más adelante te voy a contar dónde va a andar la venezolana más mexicana con boletos para la MS y con Miren Reed, ¿eh? Esta tarde, ya al ratito cuento. Ya estamos con las 20 pegaditas. Ay, no, mami. Oye, ahí estoy estorbándole todavía al ingeniero por acá, ¿eh? Como el de mi banda, el mexicano. Bailando. No, sí, hace muchas cosas el Alan Zamudio. Ahora pues ya están aquí, mi banda, el mexicano.

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20 pegaditas. Ya disfrutas toda esta hora de las 2 sin comerciales. La patrona aquí contigo y en la música app también. Y con boletiza ya regreso de tu oportunidad de que te vayas a ver a los rieleros del norte. Aquí síguele conmigo.

Escuchas las 20 pegaditas sin comerciales en la ley 107.9. 70 grados en Chicago, soleadito, mucho mejor que el día de ayer. Y ahorita, ahí te va la oportunidad de que te vayas a ver a los rieleros del norte. 13 de junio, be live, ahí cheques el chiquerí. La palabra clave de esta hora es capricho. Mándala, capricho, al 43902. Buena suerte, la patrona, aquí contigo y con esto, Edén Muñoz y al Cristian Castro. Está buena esta rola, ahí te va. Te bajé.

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La Arrolladora, aquí en la Ley 107.9, 20 pegadita. ¿Dónde estabas? ¿Dónde estás? ¿O dónde quieres andar? Nosotros te invitamos, porque si nos quieres acompañar, ¿dónde va a estar el equipo de promociones? Con la venezolana más mexicana, Neycari Albarrán, lleva boletiza para Banda MS, oiga, con Meet and Greet. Ándale, es para que tome la foto ahí cuando venga para acá, para Chicago. 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Algo de ritmo también, oiga, algo de ritmo.

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estuvo pues la MS aquí en la ley 107.9 con el Javi. La van a cantar, oiga, porque viene la MS, regresará a Chicago. Y bueno, para esos boletos, vaya a ver a la venezolana más mexicana, la ley en las calles. Ya mero, ya están saliendo por acá el equipo de promociones. Y aparte no son solamente boletos así como, nomás así porque sí, así allá en el gallinero, allá por allá en el techo. Son boletos buenos y aparte con Meet and Greet. 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Y ahí se viene más boletiza ahorita conmigo aquí al aire, bueno, más adelantito por acá también para los Rieleros del Norte. Todo eso presentado en parte aquí en La Ley por...

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0: adelante.
1: Eso, somos la que manda la ley 107.9. Feliz tardecita, tu compa Marco acompañándote en ausencia de mi compañera Lili Mendoza. Oye, boletiza, boletiza, por si no lo sabías, minuto 15 de cada hora. Estamos regalando boletos para el concierto de los Rieleros del Norte. Así es que al pendiente de la palabra clave, en tu casita, en tu auto. Gracias por estar con nosotros. Somos la ley 107.9. Feliz tarde.
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0: Eso, somos la que manda, la ley 107.9. Feliz tardecita, tu compa Marco acompañándote. Vámonos con la boletiza para que disfrutes del concierto de los Rieleros del Norte, sábado 13 de junio en el V-Live. Y la ley tiene tus boletos, queremos que estés presente, ¿ok? También boletos a la venta en tickety.com. Así es que ahí te va, la palabra clave de la hora es Rieleros. Envía la palabra Rieleros en mensaje de texto al 43902. Eso es Rieleros, mensaje de texto 43902.
1: En solo minutos, seguimos.

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Somos la que manda la ley 107.9. Te quieres ganar boletos para Banda MS con Meet and Greet y todo el rollo, y luego también para Michelada Fest. Bueno, pues al pendiente, porque en minutos te digo en dónde estará Necaria Barrán a control remoto esta tarde. Ahí te traigo todos los detalles ahorita en unos minutitos.

Son la ley 107.9 la que manda. Saludos para toda la raza que anda conduciendo ahí por el 290, como que andan en construcción, muchas camionetas, pero bueno, paciencia. 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

0: Aquí tenemos a Miguel Ángel con información muy importante para todos ustedes. Adelante.
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Somos la que manda la ley 107.9. Feliz tardecita. Más ratito nos conectamos con Ecaría Albarrán, que anda a control remoto para que la acompañes allá, la gente de la 46, la 47 y la Hosted, por aquellos rumbos. A rato nos da más detalles, qué es lo que lleva para que te ganes un premio de tus compas de la ley.

0: Eso, somos la que manda la ley 107.9. Vámonos a control remoto con Cari Albarrán, que anda allá por el sur de Chicago con los amigos de Metro by T-Mobile para que la acompañes y te ganes algún premio con ella. A ver, Necari, platícanos, ¿en dónde andas? ¿Qué andas haciendo? Adelante.
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Somos la que manda la ley 107.9. Feliz tardecita para toda la raza que ya va de regreso a casita, esperando a que, pues, la comida que le va a hacer su esposa. ¡Oh, hombre, papá, ya se la está saboreando, ¿verdad? Y también la comida, dice aquel. Oye, ¿qué onda? ¿Tienes niños en la escuela? Bueno, pues buena noticia, ¿eh? ¿Por qué? ¿De qué estoy hablando? ¿Qué es de bueno? Detalles te los comparto en minutos aquí en la ley 107.9.

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Punto 9, te comentaba acerca de que si tenías niños, lo que pasa es que, bueno, pues buena noticia, si tienes niños en la escuela, según la oficina de J.B. Pritzker, bueno, en un periodo de exención de impuestos sobre la venta para el regreso a clases, volverá al estado de Illinois del 7 al 16 de agosto, o sea que no vas a pagar impuestos en los útiles escolares para los niños, apúntele, del 7 al 16 de agosto, no lo vas a comprar antes, porque entonces, sí, 7 al 16 de agosto, te vas a ahorrar buena feria en útiles escolares. Y es que sí sale carito, ¿eh? Sale carito sus 100, $200, dependiendo, pues ahora sí que qué es lo que quiera el niño, ¿no? Y luego las mochilas, la mamá siempre escogiendo la más barata y la niña escogiendo la de $100. Así es que hay que ahorrarnos una feria. Súbale, somos la ley 107.9. Estas son las movidas. ¡Báilele! Yeah.

Es la ley 107.9, la que manda. Pues ya estamos a días de que inicie el torneo más esperado de todos, ¿eh? Ya saben de qué estoy hablando. ¿Y qué onda con la selección del Tri? ¿Qué va a pasar? ¿Cómo van a quedar? ¿Van a llegar lejos o van a llegar a donde mismo? ¿Tú qué piensas? ¡Conéctate! La ley 107.9. ¡Vámonos con más movidas aquí en la ley 107.9! Saludando a toda la raza que ya va llegando a casita, ¿eh?

0: Eso es la ley 107.9, la que manda. Tiempo de conectarnos una vez más con Necarí Albarrán, que anda en las calles. Adelante, Ney, ¿qué andas haciendo?
1: Mi querido Marco, feliz martes. 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
0: Gracias, Necarí. Ahora es tiempo de ir con Miguel Ángel, con información muy importante para ustedes. Adelante, Miguel Ángel.
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Oye, acompaña a Ney. Ahorita vamos con Ney otra vez para que nos diga exactamente en dónde está y qué es lo que está regalando. Así es que al pendiente de la ley 107.9. Y ahí vienen boletos también para rieleros.

0: Es la ley 107.9, la que manda. Vámonos con la boletiza para Rieleros del Norte, que Rieleros del Norte llega el sábado 13 de junio en el V-Live. Y la ley tiene tus boletos, boletos a la venta en Ticketit. También ahí los puedes comprar. Palabra clave de la hora es capricho. Envía la palabra capricho por mensaje de texto al 43902. Suerte.
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0: Eso, continuamos dominando y controlando las calles de Chicago. Vámonos con Neycarí hasta el sur de la ciudad. Adelante, Ney, ¿qué andas haciendo?
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Somos la que manda la ley 107.9. Oye, pues, los amantes de lo ajeno están trabajando duro últimamente aquí en la ciudad de Chicago, suburbios, ¿eh? Ahora te digo qué fue lo que pasó y en qué vecindario del área de Chicago ocurrieron unos robos, pues. ¡Ah, raza! ¡Súbale! Somos la ley 107.9.

Es la ley 107.9, la que manda. Hay que tener cuidado, ¿no? Aquí en Chicago, suburbios, últimamente, pues una ola de robos por todos lados, de diferentes tipos de robos, ¿eh? En las gasolinerías, en la CTA, en fin. Ahora varios negocios en Archer Heights fueron blancos de robo durante la madrugada. Al menos 3 negocios de Archer Heights fueron robados durante la madrugada de hoy martes. Es que hay que tener cuidado, mi gente, siempre con toda esta gente que no tiene nada que hacer más que robar. Qué mala onda, ¿no? Súbale, somos la ley.

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0: Eso es la ley 107.9, la que manda. Continuamos en las calles de Chicago. A ver, Neycarí, ¿en dónde andas y qué es lo que traes y hasta qué horas? Adelante.
1: Claro que sí, Marco. Seguimos en las calles. 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

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Temperatura 72 grados en la ciudad de Chicago. Clima agradable. Descenderá a 52 esta noche. Mañana miércoles, un día parcialmente nublado. Máxima 82, mínima 60. El jueves, máximo 88. Ay, ay, ay, casi a los 90, mínima 70. Y así sucesivamente los próximos días. Arriba de los 80 grados, papá. Solo que hay pronóstico de lluvia para el viernes y el sábado. Como siempre, ¿no? La mayor de las veces el fin de semana llueve. ¡Es Chicago! ¡Súbale!

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0: Es hora ley 107.9, la que manda. Continuamos con la boletiza para el concierto de una de las agrupaciones más queridas acá en Chicago. Son los Rieleros del Norte. 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Y la ley quiere que estés presente. 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

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Oye, el presidente Nayib Bukele inauguró un nuevo hospital en El Salvador. Y bueno, pues hizo la celebración en grande. Está haciendo muchas cosas, ¿no? Por este país, Bukele, y por eso pues lo quieren mucho allá en El Salvador. ¡Vámonos con más música! Estas son las tardes de ley. Súbale tu compa Marco acompañándote.

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1: Y ahí estás.